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1: Una comisión técnica del Ministerio de Economía y Finanzas presentó en Maynas los beneficios del catastro fiscal, que es una herramienta gratuita que permite a las municipalidades identificar qué predios efectivamente están pagando por el impuesto predial y cuáles no. 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

así de rápido se ha pasado esta semana. Estamos mitad de semana, miércoles. Miércoles, como siempre, con buena música en los 102.1 de tu radio RPG Mixo Máximo. Mi nombre es Víctor Mozo Envite y estoy aquí en la radio para presentarte Retro Mix. A nuestro querido operador también, por supuesto, la bienvenida y a cada uno de ustedes a esta.

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Esta es la hora, 7:40 minutos, 7:40 la hora en todo el territorio peruano. Hoy quiero mandar saludos especiales para nuestro gran amigo. Ahí está Alfonso Moreno, el negrito de oro, el más solicitado, claro que sí. Saludos para Alfonso Moreno. Alfonso Moreno y Alta me dicen que es. Así que tremendo saludo para él, escuchando la radio ahí en San Antonio. Oye, saludo también para su esposa, la señora Norita, gracias, tremendo saludo para ella. Y para toda la familia Moreno que está escuchando la radio en estos momentos allá en San Antonio, gracias. Ya lo sabes, el 920-30-80-41, este teléfono de cabina está disponible en esta noche. Me han pedido por aquí a través de WhatsApp de la radio, por favor, ponte una canción de los Hombres G. Por supuesto, cómo no, este clásico tiene que sonar sí o sí en esta noche de miércoles.

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Hola, ¿cómo están? Buenas noches a todos. Bienvenidos al programa, damas y caballeros. Mi nombre es Marlon Morey González, el cupido de la radio. Ven a estar contigo presentándote las mejores baladas de tu vida. Como dicen en Brasil, las mejores baladas de su vida. Muy bien, damas y caballeros, señoras y señores, yo estoy aquí con ustedes como cada noche romántica. Sí, gracias por estar con nosotros esta noche de amor.

llave. Solamente estoy pensando en ti, Eros Ramazzotti nos cantaba esta genial, estupenda, espectacular canción. Son las cosas de la vida. 8 y 13 en la auténtica número 1, 102.1 de tu radio, el Pejo Mismo Máximo. Estamos viviendo el mundial. Estados Unidos, Canadá, México 2026. Tres países que se unen para esta fiesta mundial internacional, obviamente. Si es mundial, es internacional. Si es internacional, no podría ser mundial, podría ser continental. O intercontinental. Bueno, como tú no quieras llamarlo, ahí estamos sabiendo. Lamentablemente, el día de hoy, el equipo de Ronaldo, no Ronaldo Nazario, a ese Cristiano Ronaldo, empató ante un equipo africano, modesto, podríamos dejarlo así, que no se dejó vencer, porque los morenos, los africanos, son deporte atlético, entonces ellos no se amilanaron ante los portugueses y lograron empatar a un gol por lado ante el equipo de Cristiano Ronaldo, ante la selección portuguesa. 1-1, quedó desconcertado Cristiano Ronaldo, la afición también. Bueno, hay algunos que son chicos pero se agrandan cuando juegan con grandes, y así debe ser. Los jugadores son 11 contra 11, 11 contra 11. Hay individualidades, pero un equipo que juega en conjunto, creo que es un equipo que sobresale más que aquellos equipos o selecciones que juegan con invidabilidades. ¿Ah? Damas y caballeros, con este preámbulo simplemente vamos a seguir con las mejores baladas de tu vida. Eres Gianluca Gigliani, también es italiano.

0: canción se llama Mi historia entre tus dedos. Qué preciosa melodía. Qué linda canción. Es verdad, las canciones que uno pone aquí que nos piden a través del 920-3080-41 y a través del 967-382809 son hermosas, son lindísimas. ¿Ah? Sí, ¿qué canción me puede reclamar? Y lo sabes a través del 920-3080-41 o 967-382809. 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
1: 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Continuamos con las mejores baladas de tu vida en esta noche bonita, a través de Arpegio Mix, lo máximo.

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1: Ella es nada más y nada menos que la simpatiquísima, hermosa, linda chilena. Nos referimos a Miriam Hernández. Para la música no hay frontera. Sí, para la música no hay frontera. Música árabe, música hindú, música china, japonesa, austríaca, alemana, rusa. Yo escucho todo tipo de música, por si acaso. Para la música no hay fronteras. Y esta canción tan bonita que cae a pelo para ti que estás en sintonía de la radio. La mejor, la auténtica número 1, 102.1 de tu radio, PG, mi máximo. El mejor programa.

0: Vamos rapidito a la publicidad y luego regresamos con más canciones aquí a través de la auténtica número 1, 102.1 de tu radio Fejo Mix, lo máximo en el crucero del amor. Una pausa y regresamos.
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Así de esta forma estamos ingresando a la segunda media hora de programa a través de Arpegio Mix, Lo Máximo y El Crucero del Amor. Soy Marlon Mori González, el cupido de la radio, presentándote las mejores baladas de tu vida. Sí, mitad de semana, se vive enteramente el mundial, las noticias, hace mucho tiempo que no se escuchaba. Sí, en referente a lo que son robos, asaltos, hasta el día de hoy, un intento de robo en el Tirecí, calles Argentina con Buenos Aires, en Punchana. Lamentablemente, para los asaltantes, sí, para los asaltantes, no se consumó el hecho. No se consumó el hecho. Así es. Damas y caballeros, señoras, señores, vamos a continuar con las mejores baladas. Bueno, la policía en el centro de Iquitos está, bueno, muy bien, porque el día de hoy he visto muchos policías, después del accidente que tuvo nuestra amiga, compañera, esposa de nuestro gran amigo Richard Huaranga, el día de hoy ya en los jardines de San Juan ha sido, wow, ya dado el último adiós a esta personita muy querida por la gente del CPUNA, por la gente de su facultad y por su familia también. Muy bien, entonces, damas y caballeros, el día de hoy, como les estaba mencionando, entre las calles de Buenos Aires con Argentina, así dice el reporte de una página que estoy leyendo en estos momentos. Yo realmente conozco ese lugar, pero no conozco específicamente las calles. Cruce de Buenos Aires con Argentina, dice acá la nota. Dos malandros, dos sujetos, dos delincuentes intentaron robar a una señora o señorita que estaba sentada. Un joven que estaba observando todo salió raudamente a defender a esta fémina. Y es ahí donde que los ladrones, malhechores, choros, como tú lo quieras llamar, han tenido miedo, bueno, caramba, que sean. De repente, maltratados, atrapados, no por los vecinos de ese lugar. Lamentablemente, como digo, para ellos no se ha consumado el hecho. No se ha consumado el hecho. Y para su

0: también de la señora.
1: O de la señorita, que no lograron estos malvados, ¿qué más se les puede decir? ¿Ah? Robarle el bolso, que seguramente el bolso contenía dinero, ¿no? En efectivo, contante y sonante. Muy bien. Y la información, bueno, caramba, que les podemos dar aquí a través de la auténtica número 1, 102.1 en tu radio, el PGM es lo máximo. Continuamos con las mejores baladas.

0: sino como dice la canción, un barco a la deriva no quiere ver el faro que le guía. Lo que pasa es que cuando uno se está ciego de amor, cuando ya alguien te dice que ya no te ama, ya no te quiere, lamentablemente tú haces, bueno, caramba, todo lo posible de no querer aceptar la decisión de la otra persona. Ya está tu amor como el barco a la deriva, ya no hay solución para ello y simplemente podría haberlo si la otra persona quisiera darte una oportunidad. Pero si la otra persona ya no quiere, lamentablemente ya no, pues. Ya no, ya no, ya no, ya no, valga la redundancia. Ya no. Simplemente como dice la doctora, la cubana. Caso cerrado. 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
1: 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Bueno, hemos estado mirando las páginas, las redes sociales, el Facebook, Instagram, de repente algunos titulares de los medios de comunicación de Lima, Perú. Esto realmente, por eso la gente odia. Odia este Congreso, odia a los que se aprovechan de la pobreza de los seres humanos. Fíjense usted, el Congreso de la República, escucha, el Congreso de la República acaba de aprobar un bono para los trabajadores del Congreso. ¿Y cuánto es ese bono? ¿600, 700, 800 o 1000? De repente usted dirá que sea más o menos esa cantidad, pero no. ¿Sabes cuánto es el bono asignado? En todo caso, que se va a asignar a los trabajadores del Congreso de la República. Es un bono equivalente a 2 UIT. ¿Y cuánto es una UIT? 5.500. 2 UIT, 11.000 soles. Nada más y nada menos que este bono que se van a otorgar a los trabajadores del Congreso de la República son 11.000 soles. 11.000 soles por persona. Y ya fue entregado, ¿eh? Ya fue entregado a todo el personal activo independiente de su cargo, antigüedad o modalidad de contratación. O sea, desde, no sé, desde el barredor, y todos los trabajadores del Congreso ya han recibido su bono de 11.000 soles. Mientras tanto, nosotros cumplimos con el sueldo mínimo de 1.130 o 35 soles aproximadamente. Mientras ellos se dan la gran vida. Políticos realmente inservibles. Y así la gente no se da cuenta. Así la gente ha votado por esa misma gente que ahora está en el Congreso de la República a través de la Cámara de Diputados y la Cámara de Senadores. Me dueles, Perú, me dueles, Loreto, porque realmente no has abierto nunca los ojos y vuelves a la misma situación, a elegir los mismos. La misma calaña de siempre. Qué pena me da, mira. Qué pena me da. Dios santo, así estamos.

0: Los
1: demasiado expresivo con mis sentimientos. De repente digo esto. Entonces tratan, no sé, de esquivarme o se aburren de lo que yo soy. Yo soy así. Trato bien, trato bien a la persona que está conmigo, que está a mi lado, que quiere ser parte de mi vida, que quiere ser parte de mi entorno, que quiere ser parte de mis secretos, parte de mi vida. Pero si no, si veo que son un poco esquivas, detallistas, sí me gusta que sea una mujer detallista. Esquivas, que como evasiva, que por aquí, que por allá, que esto, que el otro. Trato de repente de soportar un tiempo hasta que se den cuenta de las cosas. Pero si no,

0: Ok, son las 9:04, vamos rápidamente a una pausa comercial y luego regresamos.
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Y todo lo que hago lo hago por ti, dice la canción con Bryan Adams, ¿no? Se interpretaba esta melodía, bueno, tan pedida, tan recordada por mucha gente. Seguramente te trae algún recuerdo cuando estabas con él o con ella. De repente cuando estabas solitario también, ¿no? Sí. Y has dicho de repente muchas veces todo lo que hice. Lo hacía por él o por ella. Me sacrificaba, dejaba mi tiempo. Muchas veces dejaba de ir al colegio, a la escuela, o dejaba de ir al trabajo. Buscaba pretextos para estar con ella y no ir. A pesar de todo este grande sacrificio, hoy no sirvió para nada. A veces sucede eso, damas y caballeros. Por ejemplo, esta canción.

0: 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Tú sabes que te amo con toda la fuerza de mi corazón. Eres para mí la mujer más hermosa del mundo, en verdad. Nunca pensé que tú serías para mí. Jamás podré olvidar ese gran amor. De aquella noche con un cielo lleno de luz que proyectaba la luna y las estrellas. Recuerdo tus primeras palabras, tu sonrisa de niña mujer y esos lindos ojos vivaces que iluminaba de mucho amor. 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
0: Bueno, exactamente como lo acaba de decir nuestro locutor. A más consumo, más apoyo al deporte. 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
0: Excelente, donde cada joya tiene una historia, sí, especial y diferente. Solo para mi amigo Héctor Aquiles. Mañana te caigo, Héctor. ¿Eh?

acuerdo de ti. La voz de Cristina Aguilera. A través de la auténtica número 1, 102.1 de tu radio de Gemino Máximo. Pero me acuerdo de ti. Son las 9:22 minutos en todo el territorio nacional. Hay mucha gente que me escucha después de mucho tiempo. Me dice, Marlita, si podrías ofrecernos un poema. Yo estoy a gusto, en verdad. Creo que a partir de mañana comenzaremos a dar dos o tres poemas por programa, ¿ya? Claro, ¿por qué no? Es importante eso. Gracias a toda la gente romántica que está en diferentes partes de nuestra gran ciudad escuchando las mejores baladas de su afín. Gracias, amigos lindos. Por ejemplo, esta canción dice, si la ves, dile que estoy bien, dile que estoy mejorado, dile que estoy con el roble, soy fuerte.

canción se llama Si la ves, cantado nada más y nada menos que el venezolano-italiano. Nos referimos o ítalo-venezolano, como tú lo quieras llamar, Franco de Vita, ¿verdad? Son las 9:27 minutos en todo el territorio nacional. Vamos con más canciones, ¿sí? Dice por acá Plus. ¿Sabes? Todos lloramos alguna vez. Si no lo haces, deberías de llorar. Es una forma natural de liberar emociones reprimidas. Es triste que muchos niños sean avergonzados por llorar. Los adultos que creen que llorar no está bien son cosas de cobardes. Son gente que reprimen su tristeza. Las emociones que no se liberan tienden a manifestarse en otras áreas de la vida. La capacidad de expresar nuestras emociones, ya sea en soledad o al comunicarnos con las demás personas, con los demás, es fundamental para una vida muy pero muy feliz. Estoy cansado. Cansado de la constancia. Sí, la constancia del juicio.

En muchas oportunidades me pregunto, ¿quién soy realmente? Estoy cansado de mantenerme fuerte, de intentar serlo. Estoy cansado de fingir, de repente de fingir ser feliz, cuando todo lo que quiero es llorar. Cansado de no poder soltar todo este dolor y las emociones que me consumen. Estoy cansado de sentirme inútil. Sí, así como lo oyes, estoy cansado de ser menospreciado. Sí, menospreciado por las personas que sentía más cercanas. Cansado de soñar. Soñar con una vida que nunca tendré. Cansado de no ser lo suficientemente bueno. Estoy cansado. Cansado de recordar. Sí, de recordar las cosas que de repente en algún momento hubiesen sido realidad. Es así, lamentablemente la vida muchas veces es ingrata con nosotros. Damos todo nuestro esfuerzo, todo nuestro cariño, para mañana más tarde ser olvidados como cualquiera. Mañana te mueres y a los 2 o 3 días la gente llora y ya eres olvidado.

Muchas veces decimos, ¿sí? Es que soñé con una vida que nunca tendré. Cansado de no ser lo suficientemente bueno. Cansado de recordar. De recordar lo que de repente solía ser cansado de. Me pongo a mí mismo a diario. Cansado de aferrarme. Cuando todo lo que quiero es rendirme. ¿Sabes qué? Estoy cansado de ser cansado. Y cansado de ser simplemente yo.

0: 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Bueno. Perfecto, vamos a una pausa y regresamos a...
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Hoy te prometo amor eterno, amándote hasta mi final, ¿sí? Bueno. 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Neces, ¿quieres chamba? Hay chamba. ¿Quieres trabajar? ¿Quieres chambear? ¿Quieres pasar tu San Juan bonito? No, 24, ¿cuánto cae? Creo que es jueves, ¿no? A ver, estamos 17, 20, a ver, 17, 20 es el sábado, 21 es el domingo. ¡Wow! 24 es miércoles, ¿ah? 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Bueno, vamos a contar con la mejor balada de tu vida en esta noche romántica.

0: Este domingo 21 es el día de papá, por si acaso, después se lo vamos a dar. 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

0: Las voces de los chicos de Il Divo cantándonos esta canción.
1: With You.
0: O With You, como tú lo quieras llamar. O más conocida la canción.

buena canción, interpretación realmente exquisita, ¿eh? Con los El Divo. Me dice, ¿por qué pones canciones solamente de El Divo? ¿Y por qué no pones la canción de Il Volo? Buena pregunta, buena pregunta. ¿Qué canción de Il Volo te gustaría escuchar? Sí. Claro, ¿qué canción de Il Volo? Sí. Il Volo, ellos sí son italianos. Ellos sí son italianos. Bueno. Y los Il Divo son británicos o ingleses, como tú lo quieras llamar. ¿Ya? ¿Qué buena canción de Il Volo? Esa es Il Volo. My Way. De Frank Sinatra, ¿eh? Ahí está.

Es una canción de Imbolo. Bueno, Imbolo tiene que... El tema, sí, claro, el Bolo que canta la canción de... Solo mío, sí. Qué bella cosa. Solo mío, sí. Viene casi bastante bonito. Solo mío de los... Y el Bolo, bueno. Lo tengo, pero yo a ver. Para gente, no es que no existan Iquitos, gente que le guste esta canción, hay mucha gente.

bella la cosa, è giornate sole, Maria Elena. Bueno, ya, vamos ya. Nos vamos hasta el día de mañana.

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0: 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Buenos días, Mari. Adelante.
1: Buenos días, amigos, amigas, bienvenidos, bienvenidas. Estamos ya en los 102.1, Arpegio Mix, lo máximo. Gracias por acompañarnos. Estamos, por supuesto, en la mejor frecuencia de la radio, 102.1, Arpegio Mix, lo máximo. Tenemos tremendo programa el día de hoy.

0: buenos días amigos, amigas, bienvenidos, bienvenidas. Estamos ya iniciando el programa del día de hoy, con un poquito de retraso, pero aquí estamos. Aquí estamos, señores, tenemos muchísima información, que compartir con todos ustedes. Nos vamos ya de frente con la información, ¿ah? Agradecidos por la sintonía y agradecidos a Papá Lindo que siempre nos acompaña en todo lo que hacemos. Este amanecer maravilloso, gracias, señores. Gracias por guiarnos, por estar siempre con nosotros. Gracias por todo, Padre mío, por tantas bendiciones. Gracias, Señor. Nos vamos ya inmediatamente con la información. Estamos ya con información. A esta hora de la mañana, un asalto violento el día de ayer. Violento en la zona de Punchana. Tremendo, tremendo momento. La señora que fue asaltada llevaba un bebé en sus brazos. Estaba con otra persona también en un motocarro. Justo cuando iban a descender del motocarro, llegaron estos dos delincuentes. Que intentaron con pistola en mano arrebatarle lo que ella tenía, arrebatar la cartera. Del interior de su vivienda, la vivienda de la señora, salió al parecer su hijo y eso ahuyentó a los delincuentes. Pero ya en las redes están los rostros de los delincuentes, ¿ah? Porque las cámaras de vigilancia han podido captar esos momentos realmente terribles. Nos vamos ya con Keiler, vamos contigo. Muy buenos días.
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2: Buenos días, Mari. Buenos días, Rafael. Buenos días a todos. Ya están conectados a los 102.1 de Radio Arpegio. Ya estamos recorriendo las calles y hemos llegado a la vivienda de la señora que fue asaltada el día de ayer. Al mediodía, Mari, pasó esto, donde dos delincuentes de alto cilindraje, estaban con una moto de alto cilindraje, Mari, color negro, donde le interceptaron, estaban regresando del banco, aparentemente le estaban siguiendo los pasos, Mari, donde estos sujetos han venido a interceptarle a este moto, estaban azul, las víctimas, Mari, donde le jalaron la cartera, pero no se llevaron nada, Mari. Rápidamente salió el hermano, salió, pero se nota en el video que se resbaló el hermano, Mari. Ahora estos sujetos iban a realizar disparos, pero el gatillo se había atascado, Mari. Esa es la información que tenemos, Mari, hasta el momento.
0: Ahora, la señora había salido del banco, ¿no?
2: Así es, Mari.
0: ¿Portaba dinero o ya lo había depositado en otra entidad bancaria? ¿Quiénes le acompañaban? Porque ella no estaba sola en el motocarro.
2: Así es, Mari. La señora portaba dinero, aproximadamente 35,000 soles, es lo que tenemos entendido. Pero ya en breve vamos a conversar también con la víctima. Estaba la hermana, estaba también el hermano que vino a apoyar, estaba también un bebito, también, Mari.
0: Claro, estaba un bebé sí, de meses de nacido en los brazos de la señora cuando los delincuentes violentamente le interceptaron a la señora que estaba sentada en el motocarro ya lista para descender e ingresar a su vivienda. Ahora, ha circulado en redes también la imagen de una señorita que al parecer es la hija de la señora que pide justicia, porque esto de ninguna manera se puede quedar así. Es la hija de la señora, ¿no?
2: Así es, Mari. Justamente ayer hemos conversado con la hija. Ella nos ha comentado que vamos a tener la información exacta a través de Radio Arpegio. Vamos a tener una exclusiva. Vamos a conversar con la hija, con la mamá, para que nos cuente con detalles cómo es, de dónde venían, cómo es lo que ha pasado. Pero ahora ellos están en estos momentos, están temerosos, Mari. Ya tienen miedo de salir. Lo que la hija exige es que se reconozca a estas víctimas que por poco acaba con tres vidas, Mari.
0: Así es, muy amable, Kyler. Muchísimas gracias.
2: ¿Ah? En breve nos vamos a conectar y vamos a conversar con las víctimas, Mari.
0: Vamos a esperar, ojalá que sea pronto, ¿ah? 6 de la mañana con 20 minutos, ¿eh? Con 20 minutos de la mañana. Bueno, ahí estaba Kyler Ramírez. Vamos a irnos a revisar las páginas de internet, las plataformas que han dado una amplia cobertura a este asalto violento, ¿ah? Un asalto violento que se ha registrado el día de ayer. Las imágenes son evidentes, son tan claras que uno dice, Dios mío, parecía que estábamos en Lima, donde la violencia ha superado cualquier límite. Sin embargo, es aquí, señores. Llega la señora en un motocarro acompañado de otra persona, con un bebé en brazos, un bebé de meses de nacido. Inmediatamente los delincuentes iban en una moto lineal, dos delincuentes. Así, con el rostro totalmente descubierto. Totalmente descubierto. Tanto así que las cámaras de vigilancia en la zona han podido captar el rostro de los dos, del que iba atrás, todavía con mayor nitidez. Se bajan de la moto con arma de fuego en mano. Se bajan y van violentamente a quitarle, ellos pensarían, la cartera llena de plata a la señora. Pero no había plata. En eso, del interior de la vivienda de la señora, sale un hombre, será su hermano, según refieren. Sale un hombre y va inmediatamente en su auxilio. Esto hace que los dos delincuentes huyan. Pero se le ve que en la huida quieren hacer disparos, pero no resulta. Al parecer hay algún problema que se presenta en el arma de fuego. Así de violento ha sido. Así de violento. Luego, horas después, la hija de la señora ha publicado unas imágenes donde ella exige justicia. Exige justicia, que eso no puede quedar así de ninguna manera. ¿Qué tal? De una forma tan violenta, se acercan a la señora que llevaba un bebé en brazos. ¿Se dan cuenta? Un bebé en brazos, un asalto tremendamente violento, que realmente nos hace pensar en dónde nos encontramos. La delincuencia está superando todo límite, ¿eh? Todo límite. Mientras tanto, la policía llega después de, siempre llega después de, y no captura a nadie. Está abocado a los microcomercializadores de drogas. Ni siquiera a los peces gordos, a los microcomercializadores. De ahí no se mueve. La extorsión, los asaltos, están a la orden del día, definitivamente. 6 de la mañana con 24 minutos, 6:24. Vamos a ir a la pausa y luego regresar.

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0: 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Estamos de vuelta con Arpegio Noticias con Mari Pérez.

0: Estamos de vuelta, nos vamos ya con Robin Rodríguez. Estamos en contacto, vamos Robin, muy buenos días.
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2: Así es, compañero, gracias por el pase. Estoy ubicado en el sector de Venecia, esto por la zona baja de Belén, Mari, donde un póster de alumbrado público está a punto de colapsar, compañero. Solamente le estaría sosteniendo lo que son los cables eléctricos. A punto de colapsar, es por eso que los comerciantes que se ponen por acá, por el sector de la Venecia, han optado por no ponerse en este lugar. Ellos hacen un llamado a la empresa Electroriente, que constante ellos vienen solicitando el apoyo de la empresa para que pueda venir y cambiar este poste que está a punto ya de colapsar, Mari. Una nada solamente le estaría sosteniendo. Estamos hablando de lo que es los cables eléctricos que le estarían sosteniendo a este poste que está ya a tal punto de colapsar. Vamos a conversar con algunos comerciantes que ellos piden pues a la empresa Electroriente que pueda venir y cambiar este poste. Vamos a conversar con ellos. Cuando, ¿qué tal? Buenos días, estamos en vivo para Arpegio Noticias con Mari Pérez. Señora, aquí está disfrutando su caldito. Señora, ¿qué tal? Buenos días, estamos en vivo para Mari Pérez. Ustedes corren peligro en esta hora porque este poste solamente está sostenido por los cables eléctricos. Buenos días.
3: Así es, mi estimado. La verdad, corremos peligro desde un poste grande que tiene bastante electricidad, y no solamente para nosotros, hay niños, ancianos que caminan por ahí, es dificultoso, por eso usted me está viendo, y por eso está esa área así, apartado de lo que ponga algún producto.
2: ¿Qué es lo que le ha podido pasar? ¿De pronto las canoas?
3: No, es un choque de un bote grande.

0: por ellos. Y con el agua viene a los postes a debilitar, por eso está así como un choque.
1: ¿Ustedes se han comunicado con la empresa electrogente?
0: No sé, la directiva, allá está la señora Leo ahí.
1: Ellos... Vamos a conversar con la señora Leo a esta hora de la mañana. Ahí están los comerciantes corriendo peligro, por eso que ellos han optado de no ponerse en este lugar, Mari, porque hemos tocado este poste y efectivamente no hay nada que les sostiene ya abajo. No hay nada, absolutamente nada. Lo único que le está sosteniendo es los cables eléctricos. Totalmente están corriendo peligro. Los niños, se ve que personas que no son de la zona llegan a este puerto.
2: Y esa zona es altamente transitable, ¿no, Robin?
1: Claro, Mario, es el puerto Venecia. Hay personas que efectivamente a esta hora están llegando, están trayendo sus productos, están llegando de otros lugares, niños que vienen de las cuencas del río Italia para que vayan a algún colegio por acá por la zona, personas que vienen, que bajan a este lugar. Es una zona muy transitable, por eso es que ellos, que los vecinos, que los comerciantes están atentos de comunicarles que no se vengan a poner a este lado, porque este poste en cualquier momento ya puede colapsar, y puede causar una desgracia, ya que esto contiene lo que es corriente y puede afectar otras viviendas, puede ocasionar una desgracia. Para hacer llamado nuevamente a la empresa Electroriente, nos han reportado los vecinos en horas de la madrugada, hemos llegado a la zona y esto es lo que está pasando. Aparentemente el impacto de un bote grande había hecho que este poste termine de esta manera, y cuando estaba pues en plena creciente no se le veía. Ahora ya los pobladores se han posesionado nuevamente en sus lugares, y esto es lo que ellos se han percatado, Mari, el día de ayer. Es por eso que están haciendo el llamado a la empresa para que venga y cambie.
2: ¿Y los cables que sujetan el poste todavía están con energía?
1: Así es, están con energía, están templados los cables. Los cables están bien templados. Vamos a conversar acá con otro comerciante. Señor, ¿qué tal? Buenos días, estamos en vivo para Artesio Noticias. Solo los cables le están sosteniendo al poste.
3: Sí, amigo, como usted mira, el agua le ha tumbado al poste, gracias a Dios no ha caído por los cables. Si no fuera por los cables, el poste hubiera caído, fueron una desgracia porque estábamos sin agua. Y no sé, le llamamos al Electroriente que venga a cambiar, nunca dice que va a venir, pero no viene, no hace caso.
1: No sé, ¿cuánto tiempo ustedes ya están posicionados acá desde que el agua
3: ha tumbado? El agua va a ser una semana ya.
1: Y esta zona es muy concurrida, ¿verdad?
3: Sí, está bien en plata, no sé cómo ven.
1: Ahí está. Muchísimas gracias. Ahí está otro comerciante acá de la zona que se acaban de posicionar hace una semana debido a que ya el río pues ha mermado lo que es el agua, y esto ha hecho pues que ellos tomen esta zona nuevamente, se posicionen, y están corriendo un grave peligro, Mari, al estar expuesto este poste prácticamente a la deriva, compañeros.
2: Te agradecemos, Robin, muy amable, muchas gracias. Ahí estaba Robin Rodríguez, Laboratorio Clínico Oriente Lab. 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Nos vamos al Centro de Información Digital. Estamos con Víctor Mozombite. Vamos, Víctor, ¿qué novedades?
4: Así es, Mari, por aquí tenemos información en las redes sociales y efectivamente el tema que está siendo el más comentado en las redes sociales es el tema precisamente de este violento asalto que hubo el día de ayer, precisamente en nuestra ciudad de Iquitos. Y que, bueno, según las imágenes que se pueden observar, Mari, se ve un violento asalto donde pueden incluso hasta identificar al delincuente. Y gracias a la inteligencia artificial se ha podido tener la imagen o el rostro de este delincuente, quién sería pues el que baja precisamente de la moto a atacar o a intentar robar a estas personas que estaban dentro del motocarro.
2: Bien, Víctor, muy amable, muchísimas gracias. ¿Ah? Ahí estaba Víctor Mozombite con la información. Bueno, hemos visto las imágenes de Teddy Vázquez, gobernador regional de Loreto, acompañado de Marisa Paz. Y he estado leyendo ahí algunos comentarios que indicarían un acercamiento entre Teddy Vázquez y Marisa Paz. Teddy Vázquez es candidato a gobernador regional por Perú Moderno, cuyo símbolo es el puente. Y Marisa Paz, candidata a Maynas por el partido Fe en el Perú. Así es, Marisa Paz se quedó sin candidato regional, acuérdense. Marisa Paz no tiene candidato regional, porque el candidato regional, el economista Roger Grandes, ha renunciado. Pero Teddy Vázquez sí tiene candidato provincial. Tiene candidato provincial, es el abogado Euler Hernández. Pero en política todo puede pasar. Todo puede pasar en política, señores. Acuérdense que el día de mañana recién se vence la inscripción, porque el Jurado Nacional de Elecciones ha ampliado el plazo hasta el día de mañana, viernes 19. Así que, bueno, hay fichas que todavía pueden moverse, ¿eh? Hay fichas que todavía pueden moverse. A ver, no vamos a ir con Jefferson Ramírez. El día de hoy, el equipo de Vitín González va a realizar, y ya lo está haciendo, va a realizar una limpieza. Una de las características que tiene Vitín González a lo largo de su campaña es que ha preocupado mucho por el ornato de San Juan, ¿eh? La limpieza de San Juan, se ha preocupado bastante. Y eso no solamente lo dice en palabras, sino lo ha demostrado con hechos. En breve nos comunicamos precisamente con Vicky González para que nos dé a conocer esta actividad limpieza que están realizando. Víctor González, próximo alcalde de San Juan Bautista, el alcalde del corazón, ¿eh? Estamos con Jefferson Ramírez. Jefferson, ¿cómo estás? Muy buenos días.
5: Mari, ¿qué tal? Muy buenos días. Buenos días a todos tus oyentes de Radio Arpegio 102.5. María, a esta hora de la mañana nos encontramos en la avenida de la Tecada, el mercado Tecada, más conocido como Jorge Manuel Chávez Divina, ¿no? El mercadillo de Tecada con la avenida La Participación, Mari, donde efectivamente a esta hora de la mañana se encuentra el próximo alcalde de San Juan, Vitín González, Mari, que está recorriendo, bueno, limpiando desde las 6 de la mañana. Mari, desde las 6 de la mañana se encuentra Vitín González en esta zona para efectivamente conversar con la población, limpiar. Y es que él ya es costumbre, Mari, no solo este fin de semana o este día ha estado él limpiando las avenidas principales descuidadas por parte de la municipalidad que corresponde. Sin embargo, visto preocupado, la población le escribe a través de las páginas, a través de su cuenta, de su, en este caso de su celular,

0: teléfono, le llaman, le preguntan, si necesitamos limpieza, hay un descuido total por parte de la gestión. Sin embargo, Víctor se empieza a lo que es a conversar con los vecinos y efectivamente hoy se encuentra aquí limpiando esta avenida principal como es la calle Secala del Mercadillo de la parte de afuera, con los guerreros, con los líderes y con los jóvenes que le acompañan, en este caso el equipo de Vitín González a esta hora de la mañana. Vamos a conversar rápidamente, Mari, con los vecinos. Ajá. De esta zona y también en este caso con el próximo alcalde de San Juan, Vitín González. Licenciado, ¿qué tal? Buenos días, Vitín, ¿qué tal? Buenos días, estamos en vivo para Radio Arpecho. Buenos días. Esta hora de la mañana, bueno, visitando y también siendo parte de esta limpieza importante acá en esta zona de Secada. Buenos días.
1: Sí, muy buenos días, saludarte, Mari.
2: ¿Cómo está? ¿Cómo está, Vitín?
1: Hoy el espacio, hoy estamos con nuestro programa Vitín Limpia Tu Barrio y hoy nos encontramos en Secada. Nos han pedido los vecinos poder hacer una limpieza de cunetas y también poder hoy hacer toda la limpieza de este sector del mercado, la parte derecha, en donde está todo este terreno abandonado, ¿no? Y que nadie le da mantenimiento. Y bueno, hoy estamos trabajando para poder ir mejorando San Juan. Esta es nuestra política, esta es nuestra campaña, ¿no? Hacer un mejoramiento de los barrios, mejorar con limpieza y poder hoy también hacer la sensibilización que no se ha hecho durante muchísimo tiempo. Hoy tenemos que tener aliados estratégicos y los vecinos, los vendedores deben ser nuestros aliados para mantener limpio nuestra ciudad.
2: Claro, Vitín, hace unos días me detuve específicamente a mirar cómo tu equipo estaba limpiando las cunetas por ahí por la zona de los Padres Agustinos, y vaya la cantidad de tierra que salía, Vitín. ¿Cómo vas a hacer cuando desde la municipalidad realices este tipo de trabajo? ¿Vas a involucrar a la población o va a ser un trabajo exclusivamente de la municipalidad?
1: Tenemos que hacer la estrategia de poder involucrarlos. Primero, tenemos que hacer una planificación, ¿no? Hoy se desarrolla las actividades de limpieza de manera improvisada, donde hoy ven sucio, van, y no debe ser así, debe ser un tema planificado, ¿no? Un sector debe estar constantemente visitado, ¿no? Yo calculo que debe ser cada 30 días debe haber una limpieza. Personalizar hoy en cada sector en donde tenemos parques y jardines, mercados, en donde tenemos hoy espacios públicos, darles hoy limpieza de caños, cunetas. Hola, papito, ¿cómo estás? Buenos días. Entonces, poder hacer ahí un trabajo para poder hoy hacer que la gente también pueda colaborar de no botar la basura, sino que nunca se ha hecho esto. Claro. Hoy no hay control de la basura en San Juan, no, montículos por todos lados. Y es algo que tiene que tener en cuenta hoy la estrategia que plantea el municipio, no, en horarios, en recojo permanente, pero también el trabajo articulado de la población, no, tener hoy nuestros voluntarios ambientales, que ya los lanzamos en las próximas semanas, un programa que nos han pedido varios promotores ambientales de la población. Nos dicen, llama, convócanos, y eso estamos haciendo, ¿no? Estamos preparando la convocatoria a todos los voluntarios ambientales que nos ayuden a poder hacer esta sensibilización que nosotros hoy necesitamos para poder hacer una mejor limpieza en San Juan.
2: Ahora, si no fuera por ti, tu equipo, Vitín, San Juan estaría que arde, porque la municipalidad en ese momento, o el alcalde, no existe, Vitín.
1: Mira, es lamentable esto, ¿no? Yo creo que la mejor campaña política que puedes hacer para poder acceder a otro puesto, otra posición, otro cargo, ¿no? Yo creo que es demostrar las capacidades y empieza primero desde poder atender a la gente, ¿no? Abrir las puertas, escuchar a la población, escuchar a sus dirigentes, ¿no? Yo donde voy, cada dirigente, cada población nos dicen que no tienen acceso para que puedan conversar con su autoridad. Y es algo que hemos tomado mucha nota nosotros para poder no cometer ese error, para tener en cuenta de que la población quiere plantearse sus problemáticas y también resolverlas. Entonces es muy importante hoy poder estar en contacto directo. Hemos quedado, hola papito, hemos quedado con nuestro equipo de sectoriales, que ellos van a seguir trabajando en el campo, van a seguir trabajando en las zonas, ¿no? En donde no nos, donde permitamos que sigamos en contacto con los dirigentes. Lo que hay que hacer es prepararlos para que ellos puedan tener ya capacidades, ya no políticas, sino técnicas. Ajá. Por ejemplo, saber de desarrollo social, de Demuna, de desarrollo de capacidades, de OMAPEC, los servicios que brinda hoy la institución. Hola, papi. Ellos tienen que conocer para que sean el nexo de estos servicios con la población, así como hoy están caminando, llevando nuestra política, en una gestión van a caminar llevando nuestros servicios.
2: Gracias, Vitín, gracias por compartir con nosotros estos minutos. Entiendo que la población está deseosa también de conversar contigo. Muy amable, Vitín González, muchísimas gracias.
1: Gracias, Mari. Permíteme terminar la entrevista. Hoy haciendo un compromiso con todas las mamitas, con todos los trabajadores del municipio, que vamos a hacer un cambio primero en cómo le atendemos a ellos. No podemos atender a la población, no le podemos dar un buen resultado si es que antes no podemos hoy resolver la problemática hoy de nuestros hermanos que recogen la basura todos los días, que están en los parques y jardines, que están haciendo desbroce, ¿no? Que están en los mercados. Tenemos que empezar a trabajar con ellos. Primero darles hoy sus CPPs, ¿no? Sus implementos de seguridad, que se han quejado conmigo que no tienen, que les dan una vez cada dos meses, ¿no? O a veces no les dan, ellos tienen que comprar sus guantes, sus mascarillas, ¿no? Y inclusive a veces hasta sus bolsas. Entonces, eso tenemos que nosotros, ¿no?, poner como primer punto, ¿no? Que nuestra gente, que los que hoy hacen este servicio, puedan tener una seguridad, ¿no? Tú sabes que acá no sabes con qué te puedes picar, ¿no? Y nosotros tenemos que cuidarles a ellos. Adicionalmente, Mari, no trabajar con ellos lo que es un permanente vigilancia y monitoreo de su salud, ¿no? Ellos están expuestos a la basura, están expuestos a contaminantes, y en el municipio no hay ni siquiera un médico que pueda llevar hoy su diagnóstico o poder hacer un monitoreo de su salud, sus placas, sus esputos, ¿no? Cosas que debe hacer, ¿no?, este sector de medio ambiente, que hoy no hay, ¿no? Que es increíble, ¿no? Los trabajadores me dicen que ni agua les dan, ellos tienen que llevar sus propias botellas de agua, ¿no? Que no, ellos tienen que llevar sus propias impresoras, ¿no? Hoy tenemos bastantes cosas que hacer, no sabemos qué es lo que necesita San Juan, y primero debes comenzar de la casa, ¿no? Y me están generando una suerte de fama ahí en el municipio de nuestros opositores, que vamos a llegar y vamos a votar a todos, ¿no? Para que quede sentado acá en la comunicación contigo, Mari, que tenemos una visión distinta del personal. Yo soy pro trabajador siempre he sido especialista en recursos humanos y siempre hemos dado una prioridad al factor humano, que creo que es la primera base para poder sacar adelante cualquier gestión. Es tener hoy trabajadores motivados, trabajadores fortalecidos. Hola, fortalecidos hoy con su sueldo, pagarles a tiempo, mejorar el sueldo. No puede ser que una mamita que barre toda la noche, todo el día, no puede ganar 1.150 soles. Entonces tenemos que incrementarles. Hemos hecho ahí un compromiso de incremento a ellos, pero también tenemos una estrategia para recaudar más, hoy personalizando los sectores que ya están en las zonas urbanas, ¿no?, que ya tienen todos los servicios, mejorar sus servicios de limpieza pública, jardinería y seguridad, es nuestra estrategia para poder recaudar más, Mario. Muchísimas gracias, Mario.
2: Gracias, Vitín. Muy amable. Gracias.
0: Y ya está, Mari, efectivamente, las palabras de Vitín González, del próximo alcalde del distrito de San Juan. Ya saben, este 4 de octubre a marcar los cuatro corazones de Somos Perú. Adelante, estudio.
2: Te agradecemos, Jefferson, muy amable. Muchísimas gracias. Ay, gracias también a Vitín González por haber hecho un alto al trabajo que están realizando, al trabajo de limpieza de cunetas que están realizando en la avenida Abelardo Quiñones. 6:54 PM. 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Nos vamos ya con Keyler Ramírez. Vamos, Keyler, te escuchamos.
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4: Gracias por el pase, compañeros. Hemos llegado a la calle Teniente Pingo, a la calle Teniente Pingo, cuadra 5, donde ayer al mediodía un vigilante ha sido dopado. Esto sucedió cuando el vigilante se encontraba cuidando el almacén de un billar. Presuntamente este sujeto le vino a conversar al vigilante y posteriormente le roció con humo, con algo, pero el vigilante se quedó totalmente dormido. Cuando llegó ya el dueño a acercarse a conversar qué es lo que ha pasado, le vio al vigilante que estaba totalmente, parecía que estaba mareado. Mari, ahora lo que este sujeto se robó es un iPhone y dinero en efectivo, Mari. Hemos querido conversar con el dueño, pero ya...
2: El celular iPhone y el dinero efectivo era el vigilante.
4: El iPhone, Mari, es del dueño. Y se llevó dinero en efectivo. Este vigilante se quedó totalmente dormido. Cuando se despertó, no sabía qué es lo que ha pasado, pero ya ese sujeto se había robado el iPhone y dinero en efectivo.
2: Seguramente el delincuente se acercó al vigilante a decirle, te invito a una gaseosita... Y bueno, el vigilante, confiado en la buena fe de esa persona, le aceptó y ahí había algún somnífero, ¿no? Que le hizo dormir sin sentir absolutamente nada al vigilante.
4: Así es, Mari. Hemos observado en el video este sujeto aparentemente arrociado algo en el piso. Ajá. Estaba conversando con el vigilante y posteriormente arrociado un somnífero en el piso. Y posteriormente el vigilante se quedó totalmente dormido, Mari.
2: Se ven las imágenes que el delincuente echa algún spray con somnífero.
4: Aparentemente, Mari, hemos observado el video, este sujeto se agacha y posteriormente pone algo en el piso y lo rocea a Mari. Eso hemos podido observar en el video. Y ese sujeto ha aprovechado que el vigilante se encontraba solo porque al costado funciona un billar, Mari.
2: Ya. ¿Y él es vigilante de una empresa, de un billar, de un restaurante? ¿De dónde?
4: Mari, sí. Este es un billar. El vigilante cuida este billar. Él estará en el almacén, al costado del billar, Mari.
2: Ya, ajá. ¿Él es vigilante del almacén?
4: Así es vigilante del almacén y también del billar, Mari. ¿Dónde estaba se llama Julio Pérez. ¿Dónde se quedó dormido? No sabemos qué es lo que ha pasado, pero cuando el dueño ha llegado al lugar, le vio totalmente en un estado que, como si estuviera en estado etílico, Mari.
2: Bueno, qué lamentable, ¿eh? Qué lamentable lo que ha ocurrido. ¿Se llevaron dinero en efectivo? ¿De cuánto estamos hablando, Keiler?
4: El monto no sabemos aproximado, pero sí se llevó un iPhone, Mari. Ese iPhone es del dueño.
2: ¿Del dueño? ¿Cuánto es un iPhone ahora?
4: ¿Eh? Aproximadamente estará 6.000, 7.000, 8.000 soles, Mari.
2: Bueno, buena cantidad de plata. Gracias, muy amable. Muchísimas gracias, Keiler. ¿Eh?
4: Esta es la información. Adelante, compañeros.
2: Gracias, Keiler. La hora en la ciudad de Quito, 7 de la mañana. 7 de la mañana, la hora en la ciudad de Quito. 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

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Estamos de vuelta con Arpegio Noticias con Mari Pérez.

7 de la mañana con 10 minutos, 7, 10 minutos, 11 de la mañana. Bueno, mañana, hoy día, vamos a tener a Teddy Vázquez aquí, ¿eh? Hay novedades con Teddy Vázquez, candidato al gobierno regional de Loreto por Perú Moderno. Por Perú Moderno, el símbolo, mañana va a estar Teddy Vázquez por aquí por la radio. Muy bien, el día de mañana va a estar Teddy Vázquez aquí en la radio. 7 de la mañana con 10 minutos, 7 y 10. Y el prontito alcalde de Belén, ingeniero Roger Vázquez, viene realizando el trabajo de limpieza en la zona de Belén. Recodo de inservibles y balteo en la zona baja de Belén. Trabajo en conjunto con los vecinos de Belén y dirigentes. Ha quedado limpiecita la calle 7, la calle Venecia, sector 1 de Pueblo Libre. Qué bien, ¿ah? Qué bien. Limpiecita queda, limpiecita. Pero nos indica que va a continuar. El ingeniero Roger Vázquez, prontito alcalde de Belén, va a continuar haciendo estos trabajos de limpieza. Ya lo ha hecho en la calle 7, la calle Venecia, el sector 1 de Pueblo Libre. Y han quedado...

0: nervio. Va a continuar. Va a continuar realizando este tipo de acciones el ingeniero Roger Vázquez, candidato al distrito de Belén, candidato a la alcaldía de Belén por Renovación Popular. Este 4 de octubre marca las 4 R's en el distrito de Belén. Vamos con Robin Rodríguez. Vamos, Robin, te escuchamos.
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2: Así es, compañero, gracias por el pase. Soy ubicado en el sector F de Cabo López, donde que los vecinos se han levantado esta mañana en voz de protesta, exigiendo, compañeros, bueno, la reversión primeramente de los terrenos donde están ya posesionados cerca a 6 años, según ellos manifiestan, que se van a agricultura, se van a Desafilpa, se van al gobierno regional, pero sin embargo les tienen paseando por el tema de la reversión. Ellos, bueno, ya han cumplido, según ellos, todos los requisitos que les han pedido, pero otros asentamientos humanos que llevan menos años que ellos, ya tienen lo que es la reversión de los terrenos, pero sin embargo, cerca a 6 años que ellos vienen luchando para que puedan tener la reversión, aún no han sido ellos atendidos. Vamos a conversar acá con los dirigentes a esta hora de la mañana. Sin embargo, también ellos reclaman que hay una persona de nombre Winston que estaría pues dando constancia de morador a personas que no están habitando estos terrenos. ¿Qué tal? Buenos días. Estamos en vivo para Mari Pérez con Arpegio Noticias. Ustedes molestas primeramente por el tema de personas que han optado en comprar sus terrenos y la tienen abandonado y sin embargo ya tienen la constancia de morador, e incluso ya van a tener lo que son el fluido eléctrico, lo que es individual. Buenos días.
3: Sí, señor periodista, tengan ustedes muy buenos días. Sinceramente ya estamos nosotros indignados. 7 años, ya va a cumplir 8 años este sector de formalizarse, y estos señores nunca han querido siquiera venir a ayudar a arreglar una calle o ayudar con sus nombres para las gestiones que se hacen, las entidades. Nunca, señor, siempre se han opuesto. Siempre, señores, ellos han estado aludidos con los terratenientes, con los dueños que nos han vendido, luchando para que nos vuelvan a quitar y nos desalojen. Ahora, señor, nosotros hemos obtenido, gracias a Dios, la luz individual, gracias a nuestros propietarios que han comprado a ese señor Santiago Núñez Venegas el terreno de ellos, les ha vendido. Entonces, se ha venido luchando, se ha visto que esas directivas anteriores han hecho sus trabajos. Mira cómo está este sector antes no era así. Aquí hay mucha inversión ya de parte también de la municipalidad de Maynas, de parte del gobierno regional que nos apoyaba con algunas volquetadas de tierra, pero todo eso es gestión, señor, se anda para que el que llora, dice, el que llora mama. Entonces, si no luchamos, señor, y este señor fácilmente ya vamos a cumplir, ya tenemos 7 años que hemos cumplido en noviembre del año pasado. Estos señores nunca han querido sacar una constancia de posesión de morador, siempre han estado aludidos con el anterior dueño. Ahora se ve, señores, nosotros estamos andando con el tema de la reversión. Estos señores ya van a tener su luz eléctrica, del esfuerzo de nosotros, de nuestra lucha de nosotros, pero sin embargo vienen perjudicándonos en las entidades públicas, que es el gobierno regional, que es Desafilpa, agricultura. Ahí están
2: presionados. ¿Qué forma les afecta a ellos?
3: Nos aceptan que van con una relación de supuestos moradores del sector que no quieren la reversión, que no quieren que este pueblo se revierta, porque estamos en nuestro derecho. Los títulos que han dado anteriormente a esos personas eran títulos agrarios para sembrar, para cultivar la tierra, pero ya no, señor, ellos mismos ya han vendido, ellos mismos han violado la ley. Ya han vendido sus terrenos. De una vez que la ley dice que ya han vendido, no puedes vender, no puedes donar, no puedes nada. Ya pierde ese título. Ahora mira, nosotros ve cuántas casas de material noble, luz individual, agua, señor. Tenemos vasos de leche, comedor popular, programa juntos que casi la mayoría tiene de acá. Tenemos beneficios del Estado. ¿Por qué ya no se revierte de una vez? Nuestro documento ha regresado del desafío del gobierno regional en enero. En mes de febrero se ha hecho nuevamente la medición. Ya son 5 meses que no tenemos resultados. Eso ya debería de estar en el gobierno.
2: Entonces la culpa no sería del gobierno regional, de los funcionarios, de Desafilpa, agricultura, no sería la culpa de ellos.
3: No.
2: La culpa sería de personas que viven en el asentamiento humano, pero estarían pues poniendo paños fríos para que
3: su reacción no se dé. Exactamente. Su nombre de estas personas es la señora Rubela y la señora Susi Castel Flores, que ellas dos personas siempre viven al... De repente ese terrateniente que era el dueño le deben pagar ¿Cómo estos señores no quieren dar su brazo a torcer?
1: Ellos viven acá en
3: Afganistán. No viven acá, señor. Ellos tienen sus casas, pero no viven. Pero ya tienen constancia de morador, de posesión. ¿Quién les ha dado? El secretario general. Ellos muy gustosamente dicen, sí, el secretario general nos ha dado. Ustedes no saben nada, no tienen nada que ver. Pero se ha quedado acordar con el secretario general y todos los asuntos vecinales saben que la constancia de morador se emite a los moradores que viven y los presidentes de la junta vecinal saben quiénes viven. ¿Por qué no coordina con nosotros el señor secretario general? Porque tiene una disputa con el señor Romario acá y nosotros como moradores tenemos que pagar sus disputas de ellos dos. No es así, señor. El secretario general debe ser primeramente autoridad y poner su corazón de odio a un costado y ayudarnos a nosotros con lo que estamos haciendo. No debe perjudicar. ¿Cuántos niños hay acá que necesitamos, señor? Todos los días vivimos hostigados, que ya no van a votar. Porque el señor sigue haciendo funcionar sigue dando copias literales a la gente que vive para que nos puedan votar. Nuevamente ha aparecido dos dueños más que el señor está dando copia literal a ellos. O sea, todos ya les va a dar copia literal y a los que no le conviene, al que no están con ellos, al que no le pagan, señor, porque él le ha dicho que cada terreno vale 15,000, 20,000 soles, porque ya está, ya tú tienes luz, ya tiene agua.
1: ¿Qué es lo que piden ustedes?
3: Pedimos, señor, al secretario general, hacemos un llamado. Que
1: ¿Cuál es el nombre?
3: El señor Wilson Nacimiento Flores, Wilson Nacimiento Tuisima. Este señor es nuestro secretario general, que nosotros, como la Junta Vecinal Sector F, le hemos nombrado para que luche por nosotros. Al final, no está haciendo nada.
1: Él estaría también en esta asociación de Frente Cívico, ¿verdad?
3: No lo sé, señor, no lo sé si está en asociación de Frente Cívico. Aquí no tiene nada que ver de Frente Cívico. Simplemente este señor es un secretario general más, ya, y que tiene que luchar por nosotros, no estar contra nosotros, señor. No estar contra nosotros. Sinceramente, somos una rabia que sentimos. Hace unos días un vecino ha sido denunciado y el señor Winston, como secretario general, siendo, dice, testigo del que le denuncia el señor Romario por un trabajo comunal que hemos hecho para que haya un desagüe de nuestros vecinos hacia una callecita que hemos dejado hace 7 años.
1: Aparentemente, ese dirigente de nombre Winston no estaría, pues, ¿cómo se llama?, a favor de que otra población, de que otros vecinos ayuden al crecimiento del pueblo.
3: No está de acuerdo, señor, porque si estaría de acuerdo, este señor diría, ¿saben qué, señores? Vayan a sus dirigentes y que ellos les manden acá donde nosotros. Nosotros no, sinceramente, señores, ellos no vienen porque creen que aquí les vamos a cobrar, porque no han trabajado 7 años. No, señor, muchos han vuelto y han visto la realidad de nuestro trabajo.
1: Ahora, cualquier persona que, bueno, está ajeno al cargo de dirigente, si tiene esa capacidad de traer una broqueta de tierra, si tiene una capacidad de cascajo, lo puede hacer, señor.
3: Todos lo traen, señor, todos lo traen, todos traen sus materiales.
1: Y aparentemente eso sería su molestia de señor Winston, que él prácticamente no le gusta que otras personas, supuestamente su cargo, lo que son, puedan pasar por encima de él.
3: Sí, ese problema ha tenido con el señor fiscal. Siempre hay dos dirigentes que siempre están en esa disputa de dirigencia, pero ¿qué hacen? ¿Qué hacen por el asentamiento humano? Ya va a culminar sus cargos y no hacen, no hay desarrollo en este pueblo, no tenemos agua en todo Cabo López, tenemos que vivir comprando agua los que viven en la zona de la carretera. ¿Acaso eso ha hecho? No han hecho nada, simplemente dicen que viven en la reversión, pero ¿dónde está la reversión de nosotros? Nosotros estamos luchando como vecinos, pero como secretario general, él no mira eso, señor. Ahí él está. No mira eso.
1: Ahí está, los vecinos le están apoyando a esta hora de la mañana, los vecinos están apoyando. Ahí están a esta hora de la mañana, Mari, aquí en el sector F de Cabo López. Bueno, vamos a esperar que las aguas se calmen. Hay una disputa, aparentemente por la directiva, entre vecinos. No dejan que otros vecinos también puedan traer su granito de arena, apoyando al crecimiento de este asentamiento humano. Lo único que quieren es que el gobierno regional pueda ya revertir sus tierras para que ellos puedan tener lo que son sus títulos de propiedad, compañeros. Toda la información con ustedes en la cabina central.
0: Te agradecemos, Robin, muy amable, muchísimas gracias. 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Vamos con Keyler Ramírez. Vamos, Keyler, te escuchamos.
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5: Gracias por el pase, compañeros. Hemos llegado a las intersecciones de la calle Calvo con Altamora, donde en estos momentos está suscitando un tremendo caos vehicular, donde hoy se están viendo las Olimpiadas Escolares, un tremendo caos vehicular. Ya estamos observando varios accidentes de tránsito en este lugar, Mari. Ningún policía que esté resguardando por la vida de estos alumnos que están viniendo hoy al estadio Max Augustín a presenciar. Sí, Mari, sí, la escuchamos, sí. Tremendo caos vehicular. Señor, buenos días. Estamos en vivo para Arpegio Noticias. Tremendo caos vehicular. No hay ningún policía que está viendo el tránsito.
6: No hay ninguna. Ningún policía es.
5: Ya se están suscitando varios accidentes en este lugar. No hay ningún policía que pueda ver el tránsito en este momento.
6: No se encuentra ningún amigo. ¿Ya?
5: ¿Qué es lo que usted pide?
6: Que vengan los policías a ver acá lo que está pasando.
5: Bien, muchas gracias. Ahí tenemos transeúntes que están en ese lugar, padres de familia que han venido, Mari, están preocupados porque ya hace unos momentos a un alumno le botó la moto, Mari, y es sumamente preocupante porque el tránsito está totalmente congestionado, no se puede ni transitar por ese lugar. Mari.
0: No hay policía, no hay semáforo, inspectores de tránsito, hay señalización.

0: región, ¿cómo está la zona por ahí? Además de que no haya policías.
1: Sí, Mari, no hay señales de tránsito, no hay policías, los vehículos no están respetando, están pasando en rojo, Mari, y por eso en estos momentos es un tremendo caos.
0: Qué terrible, ¿no? Qué terrible lo que está ocurriendo ahí en varios sectores de la ciudad. Sí. A veces decimos, pero no hay semáforo, pero no hay señalización. Sí, pues. Y tú como conductor de vehículo, mantén prudencia. Mantén prudencia. Ayer justamente veía en las redes
1: Mari,
0: que... Sí, Keiler.
1: Mari,

0: espacio con lo que necesitamos pasar con otros estudiantes.
1: Necesitan policía, hay semáforo, pero no están respetando, ¿no?, los conductores.
0: No están respetando las horas de nuestros estudiantes, que hoy día es empiezan los juegos deportivos.
1: ¡Qué terrible! ¡Ah, qué terrible! No hay policía para todas las esquinas, lamentablemente. No, si hay semáforos, deberían respetar los conductores, por Dios. No.
2: Sí, sí, en esos momentos también ha suscitado un accidente, Mari. Sí, sí, vamos a correr, vamos a correr.
1: ¿Qué ha pasado?
2: Sí, hace un... cuidado.
1: Se ha producido un accidente. Está dirigiéndose rápidamente en la misma zona.
2: En estos momentos ha sucedido un accidente, Mari.
1: ¿Qué ha pasado?
2: Es preocupante. Ya... los juegos escolares en esos momentos, Mari.
1: ¿Pero qué ha pasado?
2: Ha chocado un motocar con una moto, Mari, porque ambos estaban y han chocado, Mari.
1: ¿Se han chocado? ¿Hay algún herido?
2: No, Mari, no. Felizmente solamente fue un rapón nomás. Ya se están levantando, ya están siguiendo su camino, Mari.
1: Menos mal, Dios santo. Los estudiantes están ahí expuestos. Están expuestos los estudiantes ahí. Muy amable, muchísimas gracias, Keiler,
2: ¿ah?
1: ¿Sí, qué pasa con la línea, no? Se va la señal. Se va. 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Vamos con Víctor Rosso, mire, ¿qué dice las redes? A propósito, ha llegado ya Keiko Fujimori en su viaje, ¿eh? ¡Bárbaro! ¿Cómo le han recibido? Ella bien campante con su jean, con su mochila, se ha bajado del avión y empezó a caminar, a tomar su carro. Y la gente no le dejaba caminar, que querían fotos, que querían selfies, que querían todo con ella, ¿eh? Bueno, bastante cariño a Keiko Fujimori. Vamos, Víctor, Centro de Información Digital.
3: Así es, Mari, por aquí tenemos información en las redes sociales y es que se viene hablando en el plano

0: Se hablaría de que Juntos por el Perú tiene planeado un plan de movilizar masas, en este caso, para generar disturbios y protestas en diferentes partes del país, Mari.
1: Qué terrible, ¿eh? Qué terrible de no aceptar una decisión de los peruanos. Porque mayoritariamente los peruanos han votado por Keiko Fujimori. Y están queriendo utilizar todas las artimañas para que no se respete la voluntad popular, ¿eh? Qué lamentable. Terrible, terrible. Pero veremos qué es lo que pasa. Gracias, Víctor. 7:30 de la mañana, nota visión borrosa. 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
2: Ya regresamos con Arpegio Noticias con Mari Pérez.
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6: Yo soy el representante del asentamiento humano Montesión. Mi nombre es Loida Kanakiri. Nosotros venimos apoyando a dar nuestro respaldo al ingeniero Sergio Donaire. Hemos logrado hacer una ley de reversión y él como gerente de agricultura en ese momento, te estoy hablando pues del 2023, 2024, que nosotros hemos venido luchando, y el 2024 específicamente conocimos a Sergio Donaire.

llegó al Ministerio de Gerdagri en ese momento y nos apoyó de manera decidida para que los dirigentes viajemos a Lima. 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
0: 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Estamos de vuelta con Arpegio Noticias con Mari Pérez.

0: De la mañana con 40 minutos, le damos la bienvenida a la ingeniera Katherine Sarabia. Ella es directora de la Agencia Agraria Maynas de la Dirección Regional Agraria. Ingeniera Katherine, ¿cómo está? Buenos días.
1: Querida Mari, muy buenos días. Agradecida por la invitación en tu bello programa y un saludo también a tu audiencia, dice.
0: Qué gusto, a la audiencia, a los seguidores.
1: Claro.
0: Ahora estamos en todo, en la FM, en la radio y a través de la plataforma digital. El día 22 hay una feria, vamos a poder comprar nuestra gallina, nuestro Juan, todo para
1: de
0: todo,
1: hojas. De todo para disfrutar este San Juan en casa, rico, delicioso, para llevar la cultura en casa, como siempre, todos los años. Agricultura, a través de Dierdagri, vamos a realizar el 22 de junio nuestra Feria Sanjuanina.
0: Feria Sanjuanina, ¿dónde va a ser esta feria?
1: Esta feria va a ser en la Dirección de Transportes y Telecomunicaciones en San Juan, a la altura de Los Ángeles. Ahí todos los años ya lo estamos haciendo por tradición, en coordinación con la Dirección de Transportes.
0: El 22 es el día martes, ¿no?
1: Es el día lunes, Mari, el lunes.
0: Ay,
1: 22.
0: No, ¿sí?
1: Así es, el día lunes.
0: Ya. El lunes, la gran feria sanjuanina en la explanada de la Dirección Regional de Transportes.
1: Así es, el día 22 de junio todos estamos invitados a las 6 de la mañana para disfrutar de una bonita mañana de varios shows infantiles, shows artísticos, gran concursos de quién pele el plátano, quién carga, corre con
0: concurso
1: plátano.
0: Concurso de carrera cargando,
1: sí,
0: plátano.
1: Así es, definitivo, infaltable. ¿Quién pela yuca más rápido? A ver, vamos a conocer las manos habilidosas ahí de las mamás. Y muchos shows más que están invitados todas nuestras... Tu audiencia y todos nuestros hermanos sanjuaninos y de toda la metrópoli de Iquitos, Punchana, Belén, que puedan ir a disfrutar, al mismo tiempo a consumir producto regional. Vamos a tener gallinas, plátanos, productos agrarios del eje carretero y la periferia de Iquitos, de Punchana, que también nos acompañan ese día.
0: O sea, vamos a ir a la feria y ahí vamos a encontrar todo para el Juan.
1: De todo, desde la gallina, la aceituna, el arroz.
0: El aderezo. El aderezo es fundamental,
1: la,
0: ¿no?
1: Mezquina,
0: claro.
1: Exactamente. Ajá. Para hacer tu chicha de jora también vamos a vender ese día. Adicionalmente a eso, Marita, te comento que ese día vamos a hacer la entrega de constancias de posesión con fines de explotación agrícola, títulos también.
0: ¿Van a entregar ese día?
1: Así, va a ser un bonito evento. Vamos a adicionalmente a eso vamos a hacer reconocimiento a 5 héroes del campo de la región Loreto, de distintas provincias, personas líderes, agricultores, que día a día luchan por seguir llevando la bandera de Loreto, que Loreto sí produce.
0: Claro,
1: que confían,
0: claro,
1: en que
0: consume lo que la región
1: así
0: produce.
1: Es,
0: ¿no?
1: Así es, así es. Entonces, ellos son nuestros 5 héroes del campo de este año y se les va a dar ese honor y ese reconocimiento el día 22 de junio.
0: El
1: Marita.
0: 22 de junio. En las actividades comienzan a las 6 de la mañana.
1: Así es. ¿Ah? Desde las 6 de la mañana vamos a estar ahí con las puertas abiertas para todos, esperándoles. Que pasen, vengan a disfrutar de nosotros, a consumir el producto regional. Vamos a tener todos los materiales, los insumos para hacer nuestro rico Juane. Es un pequeño, una feria que va a haber de todo. Vengan y no se van a arrepentir, de verdad.
0: A precios de feria.
1: A precios de feria, indudablemente. Siempre pongo yo un pero. El tema es que mi producto regional es un producto ecoamigable que no tiene muchos insumos químicos.
0: Claro,
1: entonces,
0: claro.
1: Eso tenemos que rescatarlo porque no lo vas a encontrar en otro sitio igual. Entonces, el producto loretano es eso. Tiene menos consumo de químicos, es más saludable. Y bueno, pues, ¿quién te va a dar a ese precio?
0: Los productos orgánicos, ¿no?
1: Casi, claro. Para llegar a ese ritmo tenemos que tener sello, pero sí, estamos en ese camino. Entonces, el tener nuestro
0: producto
1: plátano
0: garantizado, vamos a encontrar en la feria.
1: Grande, bueno, bonito y barato en lo que corresponde.
0: Claro,
1: no
0: vamos a querer que nos regalen tampoco,
1: exacto,
0: ¿no?
1: Exacto.
0: Precios
1: accesibles para accesibles, claro. Precios accesibles, ajá, para todos, de todos los precios, eso sí va a haber. No solamente va a ser un solo precio, va a haber variados para que el consumidor pueda escoger a gusto.
0: Claro. Excelente.
1: Entonces, tenemos invitados a varias entidades privadas que van a participar también de la feria ofertando sus productos a los agroindustriales, ajá, no solamente agricultores, sino agroindustriales. Por ejemplo, tenemos a los secretos de la abuela, que hace el tema de los ajíes, a Nanki, que está promocionando el tema del ají dulce, una mezcla con el ají charapita, delicioso. Aquellos amantes del picante, les recomiendo.
0: O sea, una mezcla del ají dulce con el ají charapita.
1: Exacto.
0: Debe ser una delicia.
1: Una bomba.
0: Además que pica duro.
1: Una explosión de sabores. Y no solamente él, así como él, tenemos muchos agroindustriales loretanos que van a ofertar ese día sus productos, y que esos productos sé que van a hacer el acompañamiento el día 24 con nuestro rico Juanes.
0: ¡Qué delicioso! Va a haber música acompañando, música típica acompañando la feria, ¿no?
1: Claro, claro, va a estar de antecedente nuestras bandas de música típica para disfrutar. Todo va a estar bien armonioso ese día.
0: Qué lindo. Le agradezco muchísimo, ingeniera Caterine Sarabia, directora de la agencia agraria Maynas. ¿Ah? Entonces, invitar a toda la población. A toda la población a esta gran feria.
1: Así es, Marita, una invitación muy especial para este 22 de junio en las instalaciones de transportes para la gran feria sanjuanina 2026. Los esperamos desde las 6 de la mañana con productos netamente loretanos.
0: Muy bien, muchas gracias. Muchísimas gracias a la ingeniera Caterine Sarabia, directora de la agencia agraria Maynas, este 22 de junio. El día lunes, ya no falta nada, ¿no? Hoy día es jueves. Tres días. Y el lunes 22 en la Gran Feria Sanjuanina. Muchísimas gracias.
1: Gracias.
0: Buenos días. 7:47 Pedro Perico ha estado pidiendo pase. Yo también existo, yo también estoy aquí. Decía Pedro Perico, ¿ah? Pedro Perico, en cualquier momento nos comunicamos. Muchísimas gracias, ¿ah? Gracias a la ingeniera Caterine Sarabia. Gracias, ¿ah? Y hacer ese delicioso Juan, ingeniera. Gracias, muy amable, ¿ah? 7:47 de la mañana. 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Vamos con Pedro Perico, estamos en contacto. Pedro Perico, vamos contigo.
2: Gracias, Mari, gracias, Rafael. Buenos días a todos, buenos días a Víctor, buenos días a esos reporteros que están en las calles de nuestra ciudad de Artequio Noticias y Mari Pérez Comunica. Hoy es una mala experiencia, Mari.
0: ¿Qué ha pasado?
2: Yo venía desde el kilómetro, desde el terminal donde vivo, ¿no?, trayendo pasajeros, y al llegar a la Plaza Quiñones, una correteadera de tres vehículos.
0: ¡Ay, Diosito! Ajá.
2: Yo iba por casi el centro de la pista, pero conservando mi carril, porque a la derecha tenía otro colectivo. Cuando apareció uno, Mari, doña Eva, que pasó como un bolido. Mi pasajero tuvo un ataque de crisis porque parecía que ya nos llevaba, pues nos chocaba desde atrás, ¿no? Pero pasa eso de que corretean porque ya casi nos tienen acostumbrados y lo estamos viendo como normal. Lo que me ha llamado la atención es que hay policías en toda la avenida Quiñones. En toda la avenida Quiñones, desde el aeropuerto, incluso.
0: Pero a eso están acostumbrados, Pedro Perico, ¿ah? A eso están acostumbrados. Unos más que otros, pero en general eso es lo que vemos siempre en la avenida Abelardo Quiñones, Pedro Perico.
2: Sí, sí, así es. Entonces, la policía también, no, si lo mira, se sonríe y dice no pasa nada, hacen pues lo que la regalada gana les da. Desde aquí, un llamado al general Mego para que se instruya, si ven estas correteadas en plena avenida Quiñones o donde se lo vea, porque uno viene por la avenida Quiñones, entra a Sagrado, por ejemplo, en mi ruta, agarras Plaza 28, Guayaga, llegas al Colegio Sagrado Corazón, y todos, casi en todas las esquinas hay policías. Pues hay que intervenir a estos señores. El colectivo no puede abrirse al lado izquierdo. Él es un servicio público y dice la norma, dice el reglamento de tránsito, que su ruta es por la derecha de la vía. Si se abre al lado izquierdo, está haciendo una maniobra temeraria. La sanción, retención del vehículo y suspensión de la licencia de conducir del chofer, man. Pero la policía...
0: Pero no actúa, pues. Es más, he estado viendo imágenes de policías que están en Calvo de Araujo y están sin su pito, no sé cómo se llama, pito creo.
2: Silbato.
0: Sin el silbato. ¿Cómo es eso? ¿Ah?
2: Exacto. Y algunos que tienen el silbato, suena como si estarían haciendo, soplando para Navidad, Año Nuevo, ahí con los niños, ¿no? Uh-huh. Antes el silbato de la policía era como el silbato del árbitro en los partidos de fútbol o de vole, con un sonido nítido, ¿no?
0: Pero ¿cómo llaman la atención si no tienen el instrumento, en ese caso el silbato?
2: Y pues, exacto, todo eso estamos haciendo notar para que se mejore este servicio. No estamos criticando el servicio que están haciendo, ¿no? Sino que ellos tienen que ser más actores, poner orden. Creo que por eso se los está poniendo en las calles, para que el tránsito es mucho más fluido con ellos, porque ayudan. Ya no hay las aglomeraciones que había hasta hace una semana atrás. Para llegar desde el aeropuerto hacia la Plaza 28, cada cola que encontraba, ¿no? En Los Ángeles, en la placita que está aquí a la entrada para ir a Cardoso, en la Guardia Republicana, en la misma Leticia con Grau, tremendo tránsito, ¿no? Que para llegar a donde vas te demorabas más de una hora. Hoy el recorrido que hemos hecho ha durado 35 minutos. Sin embargo, no solamente facilitar el tránsito, sino ver que estos colectivos, y no solo los colectivos, sino también los motocarros, las motos, no pisen la cebra, Mari.
0: No se dan cuenta, ¿no? No se dan cuenta o no quieren darse cuenta.
2: No quieren darse cuenta porque ellos están ahí parados, están atentos. Y ya, incluso están prohibidos que tengan tu celular. Tú no vas a ver policías ahora que están ahí como antes veíamos con tu celular en mano. No, ellos están ahora sin celular. porque sí hay una foto, porque esto lo ha dicho en declaraciones el general Mego, hay una foto que se publica con un policía en celular en la mano, estando de servicio, pues es una falta grave. Ahora no los ves sin celular, los ves bien paraditos como antes, no marcialmente.
0: Pero si parados. Son de tránsito, mínimo tienen que llevar su silbato, ¿no?
2: Por supuesto que sí, tienen que estar bien implementados.
0: Exacto.
2: Tienen que estar con todos los instrumentos que les ampara a ellos. Esta es la información, Mari, que te damos a esta hora de la mañana. Luego volvemos con lo de el señor Velarde, que ha estado en Iquitos, ¿ah?
0: Claro, y ha hecho tremendo, movimiento el señor Julio Velarde. Muy amable, Pedro Berico, muchísimas gracias.
2: Y lo que ha destapado, Velarde. Adelante ustedes.
0: 7:55 El prontito alcalde de Belén, ingeniero Roger Vázquez. El prontito alcalde de Belén, ingeniero Roger Vázquez, viene realizando el trabajo de limpieza, recojo de inservibles y baldeo en la zona baja de Belén. Trabajo en conjunto con nuestros vecinos y dirigentes. Ahí le hemos visto al ingeniero Roger Vázquez trabajando de la mano con su pueblo. El ingeniero Roger Vázquez está realizando trabajo articulado con vecinos y dirigentes del sector. La calle 7, la calle Venecia, el sector 1 de Pueblo Libre han quedado limpiecitos, ¿ah? 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

0: mañana con 57 minutos, 7:57. Le damos la bienvenida al doctor Omar Malpartida. Él viene de la clínica oftalmológica Global Láser, Tacna 240. Los días 27 y 28 de junio se va a realizar la gran campaña oftalmológica de la clínica Global Láser. Doctor Omar Malpartida, ¿cómo está? Buenos días.
1: Muy buenos días. Como mencionas, el día 27 y 28 vamos a hacer una campaña, pero la campaña es una jornada quirúrgica, pues. ¿Y en qué consiste la jornada quirúrgica? Vamos a realizar la cirugía de catarata, de carnosidad o de pterigio, también cirugías de glaucoma, también se va a realizar la aplicación de un medicamento que se llama el Avastin. Básicamente nosotros estamos con nuestro lema, la lucha contra la ceguera. Si bien es cierto, sabemos pues que actualmente hay muchas enfermedades que pueden dejar ciego a las personas.
0: Claro, claro.
1: Hay una ceguera que se llama una ceguera reversible, que es la catarata. Y básicamente esta ceguera reversible se soluciona realizando una cirugía.
0: O sea, si tiene catarata y ha quedado ciego, la posibilidad de recuperar la vista es grande con una operación.
1: Claro, obviamente tiene que haber una evaluación previa y esa evaluación la realizamos en Global Láser de lunes a viernes de 9 a 1 y de 3 a 7:30 de la noche. Uh-huh. Y los sábados de 9 a 1. Básicamente, pues en Global Láser hacemos una evaluación oftalmológica completa. Estamos a cargo también de, actualmente ahí estamos con médicos oftalmólogos en Global Láser de manera permanente. Y por otro lado, pues en la jornada quirúrgica viene un equipo quirúrgico de la ciudad de Lima, de nuestra sede central.
0: Liderada por el doctor Fidel Jerónimo.
1: Efectivamente, sí.
0: Ajá.
1: Y básicamente, actualmente estamos haciendo una promoción
0: por
1: el Día del Padre. Para las 30 primeras consultas, 30 primeros papitos no van a pagar la consulta el día de hoy.
0: Los 30 primeros papitos que vayan a la clínica Global Láser en Tacna 240 no pagan consulta.
1: El día de hoy.
0: El día de hoy, ¿no?
1: Sí, los que están escuchando el programa el día de hoy.
0: El día de hoy, hoy día jueves. Solamente hoy.
1: Solamente hoy día.
0: Perfecto. Y no pagan consulta. ¿Hay algún dato adicional por la campaña por el Día del Padre?
1: Ah, sí. Generalmente, pues, la campaña en realidad también está dirigida a aquella población adulta mayor que tal vez es diabética o tiene alguna otra comorbilidad que hace que la visión disminuya.
0: Yeah.
1: Pues, si bien es cierto, pues, la diabetes es una enfermedad crónica que siempre la va a presentar una persona ya diagnosticada y una de las complicaciones es la presentación de catarata, que como te comentaba se opera y esto es reversible, y por otro lado hacen enfermedades múltiples a nivel del cuerpo. Una de ellas a nivel ocular se llama retinopatía diabética, y esta retinopatía diabética, si no se diagnostica a tiempo, es fatal, porque esto sí puede conllevar a una pérdida de visión y a una ceguera total.
0: Y las personas que nos están escuchando, doctor Omar Malpartida, deben acercarse a la clínica Global Láser en Tacna 240 para que le hagan el examen correspondiente, porque uno nunca sabe. Hay enfermedades silenciosas, ¿no?
1: Claro, bien lo mencionas, hay una enfermedad silenciosa que se conoce como el glaucoma, se le conoce como el ladrón silencioso de la visión. El glaucoma no te da síntomas. Sí da síntomas cuando el cuadro se agudiza, pero usualmente no te da síntomas. Y a veces en una evaluación rutinaria, a veces el paciente, entre comillas, dicen, no, la medida de vista, lo que técnicamente le llamamos la refracción, evaluamos y encontramos tal vez que la presión está elevada, tal vez internamente el nervio óptico tiene condiciones de hacer glaucoma, y nos encontramos pues frente a casos de glaucoma y la persona ni sabía que tenía glaucoma. Y básicamente los manejos en el caso de glaucomas inicialmente son médicos, usando medicamentos. Si es que esto no se puede controlar, ya pasamos a la siguiente etapa, que es la parte quirúrgica. Y nosotros, pues ahora en esta jornada quirúrgica del 27.
0: 27, el día 27 va a ser la cirugía.
1: 27 y 28.
0: Y 28.
1: Sí, en ese día nosotros estamos colocando un láser que se llama el micropulso. Es una cirugía especial para glaucoma. Y nos está dando muy buenos resultados. Por otro lado, también quiero que las personas se sumen a la campaña quirúrgica de la carnosidad. La carnosidad, a la parte, pone que el ojo esté rojo, irritado. Uh-huh. Y básicamente esto actualmente estamos realizando con una técnica utilizando un medicamento que se llama el Ticel. Es un pegamento especial. Antiguamente nosotros operábamos la carnosidad, limpiábamos todo el ojito, colocábamos una membrana y la afrontábamos con puntos. Pero
0: ahora, ¿cómo es?
1: Ahora hacemos el mismo procedimiento, pero ya no colocamos puntos, sino colocamos un pegamento que se llama el ticel y la recuperación es más rápida, el ojo ya no es tan traumatizado y, uh-huh. y los pacientes son quedan contentos con la cirugía.
0: Conforme avanza la ciencia, la tecnología, Global Laser se va poniendo a la vanguardia.
1: Sí, estamos a la vanguardia y también tenemos la sede central que está en Lima, estamos posicionados en todo el Perú también tratando de luchar contra la ceguera.
0: Qué bueno, doctor Malpartida. Y la campaña del día 27 tiene precios accesibles.
1: Claro, nosotros hacemos las evaluaciones preoperatorias, digamos que en estos días, y ya citamos al día 27 para que sea evaluado por el equipo quirúrgico de Lima. Ellos evalúan y vamos seleccionando, ¿no?, el tipo de cirugía que le vamos a realizar. Mm. El 27 y el día 28 se hacen las cirugías.
0: Desde ya la población tiene que ir para la evaluación correspondiente.
1: Claro,
0: ¿no?
1: Claro, invitamos a la población que tal vez, a veces tenemos una idea errada, ¿no? Que pensamos que la salud visual es solamente la medida de vista. En realidad,
0: exacto.
1: En realidad,
0: qué bueno que haga hincapié en eso, doctora. Ajá. Porque dice, no, yo me voy a cualquier óptica y ya me mide la vista y listo, claro, ya estoy bien.
1: Claro, no desmerecemos el trabajo, pero en realidad la evaluación tiene que ser integral. La refracción, la toma de la presión intraocular, ver la parte interna del ojito y de esta manera nos indica si el ojo está saludable o no está saludable. Si no está saludable, pues le damos el tratamiento correspondiente y en Global Laser estamos preparados para afrontar todo tipo de complicación oftalmológica, ¿no?
0: 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Muy amable, doctora. Muchísimas gracias.
1: No, gracias.
0: Gracias. Buenos días. Vamos a ir a la pausa. Pausa y regresamos con más aquí en los 101.1. 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
1: Estamos de vuelta, 8 de la mañana con 14 minutos, 8 y 14. Nos vamos con a Robin a Rodríguez. Robin Rodríguez, vamos contigo. Robin Rodríguez.
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2: Así es, compañero, gracias por el paso, Mari. Estoy ubicado en las instalaciones del Colegio Henry Linares Soto, donde que a esta hora de la mañana se viene llevando esta importante actividad por parte de la Municipalidad Distrital de Belén, el cuarto encuentro macro regional amazónico de saberes productivos. Mari, ¿qué es lo que se trata esta actividad? Han llegado delegaciones de otras regiones amazónicas, tanto como Ucayali, San Martín, son personas adultos mayores que están pues en estos talleres productivos donde se realizan sus diferentes artesanías, Mari, y han traído sus productos desde Ucayali, desde San Martín, incluso tienen también acá sus propios talleres en la municipalidad fiscal de Belén. Apoyando a hacer diferentes artesanías, por ejemplo, estamos viendo ahí imágenes que hay bastantes, lo que son artesanías amazónicas, lo que son también productos de medicina vegetal, lo que son también cocina y diferentes productos que realizan y elaboran las personas de la tercera edad. Ahí está, en estos momentos ya empezó el bailetón.
1: Vaya, bailetón.
2: Ajá. Así es. Ha llegado también la primera autoridad, Mari. Ha llegado la primera autoridad, la alcaldesa, donde está iniciando el bailetón de los adultos mayores. Están empezando a mover las caderas. Están empezando ya a bailar los adultos mayores. Felices, Mari, por esta iniciativa, no solamente en la Municipalidad de Belén, también en el estado recorriendo diferentes lugares. Ayer llegaron diferentes delegaciones, lo cual le han hecho pasear por todo lo que es la Marina Turística. Incluso puede ver que tienen preparados varios números artísticos, como baile, como concursos, teatros, y sobre todo bastante artesanía que se puede ver en esta hora de la mañana, compañero. Vamos a empezar con un momento más con las declaraciones de la primera autoridad de Belén, Mari.
1: Te agradecemos, Robin, muy amable, muchísimas gracias. Muchísimas gracias, Robin Rodríguez, por la información. 8 de la mañana con 16 minutos. Onda del Perú y Onda Selva del Perú presenta el nuevo Motocar 2026 y reafirma su liderazgo en la movilidad de la selva peruana. La compañía proyecta superar las 130 mil unidades vendidas en el 2026. Fortalece su capacidad productiva en Iquitos y continúa expandiendo su presencia comercial en el país. Honda del Perú presentó oficialmente el nuevo Motocar 2026, una evolución de su emblemático vehículo de tres ruedas, desarrollada a partir de las necesidades y comentarios recogidos directamente de sus clientes. Con este lanzamiento, la compañía busca fortalecer su liderazgo en la categoría de vehículos de tres ruedas, donde mantiene una participación de mercado de 60% a nivel nacional. El nuevo Motocar incorpora una serie de mejoras orientadas a optimizar la experiencia de conducción y aumentar la productividad de sus usuarios. Entre los principales avances destacan una mayor maniobrabilidad, la reducción de vibraciones, una estructura más robusta y nuevas características alineadas con las tendencias actuales del mercado, como iluminación LED y puesto puerto USB. Uno de los atributos más innovadores del modelo es la incorporación de los denominados asientos mágicos, un sistema versátil que permite configurar el espacio de carga en distintas posiciones, facilitando el transporte de mercancías y ampliando las posibilidades de uso del vehículo. Esta característica única en el segmento refleja el trabajo de innovación y desarrollo realizado por el equipo de ingeniería de Honda. El nuevo Motocar 2026 es el resultado de escuchar a nuestros clientes y entender sus necesidades reales. Hemos desarrollado un vehículo más cómodo, resistente y versátil, pensando para quienes utilizan el motocar como una herramienta fundamental para generar ingresos y movilizarse diariamente, señaló Hugo Lévano, jefe comercial de Honda del Perú. Proyecciones de crecimiento para el 2026. Para el 2026.

0: 130.000 unidades, lo que representaría un crecimiento del 29% respecto al volumen alcanzado en el 2025. Ese desempeño estará impulsado por el fortalecimiento de su portafolio, la incorporación de nuevas tecnologías y una mayor presencia en mercados estratégicos. Dentro de esta proyección, el motocar continuará siendo uno de los principales motores de crecimiento de la compañía. Con el lanzamiento del nuevo modelo, Honda espera alcanzar un incremento del 10% en las ventas de esta categoría frente al 2025, consolidando aún más su liderazgo en el segmento y ampliando su propuesta de valor para miles de emprendedores y usuarios que dependan de este vehículo para su actividad económica. Honda fortalece su planta de Iquitos con nuevas inversiones y expansión productiva. Como parte de su estrategia de crecimiento sostenible, Honda Selva del Perú continúa invirtiendo en el fortalecimiento de su planta de producción ubicada en Iquitos, una instalación clave para el desarrollo industrial de la Amazonía peruana. Para el 2025, la compañía había previsto una inversión inicial de $3 millones destinada a la ampliación de su capacidad de almacenamiento. Sin embargo, durante los últimos 18 meses se adicionaron $2.2 millones enfocados principalmente en incrementar la capacidad productiva e incrementar nuevas tecnologías. Gracias a estas inversiones, la capacidad de producción anual de la planta pasó de 64.000 a 80.000 unidades, lo que representa una expansión del 25%. Asimismo, Honda viene implementando procesos de automatización en operaciones de corte y conformado de metales, además de incorporar por primera vez tecnología de inyección plástica, fortaleciendo su estrategia de localización productiva y desarrollo industrial. Para hacer posible esta transformación, la compañía no solo ha invertido en infraestructura y equipamiento, sino también en el desarrollo de talento humano. Colaboradores de la planta han recibido capacitación especializada en países como Brasil, China y Argentina, permitiendo la transferencia de conocimientos y la adopción de estándares internacionales de manufactura. Desde el inicio de sus operaciones en Iquitos, Honda del Perú ha acumulado una inversión aproximada de $25 millones, contribuyendo de manera significativa a la generación de empleo directo e indirecto y al desarrollo económico de la región amazónica. La planta de Iquitos es mucho más que un centro de producción, es un eje de desarrollo para la región, generando oportunidades, empleo y transferencia de conocimientos que fortalecen el crecimiento de la comunidad local y de la industria nacional, destacó la compañía. Mirando hacia el futuro, de cara a los próximos años, Honda del Perú continuará fortaleciendo y ampliando su portafolio en los distintos segmentos de negocio, con una propuesta enfocada en ofrecer soluciones de movilidad confiables, eficientes y adaptadas a las necesidades de los peruanos. Como parte de esta estrategia, durante el 2026, la compañía continuará ejecutando su plan de expansión en Lima, el norte y la selva del país. Entre los proyectos más importantes destacan la apertura de un nuevo establecimiento en Iquitos con servicio express especializado para motocars y la inauguración del primer Honda Center de la selva en Pucallpa, un innovador espacio que integrará automóviles, motocicletas y productos de fuerza en una sola propuesta, brindando una experiencia integral para los clientes. Con estas iniciativas, Honda del Perú reafirma su compromiso con el desarrollo del país la innovación permanente y la creación de soluciones de movilidad que contribuyen al progreso de miles de familias peruanas. Nos vamos con Robin, estamos en contacto ya con Robin Rodríguez. En algunos minutitos más vamos a estar ya con Robin Rodríguez, precisamente. Ajá, estamos, estoy viendo que cuarto encuentro macroregional amazónico de saberes productivos tiene de todo, ¿eh? Desde artesanía, bebidas afrodisíacas, de todo. Nos vamos ya con Robin, tiene de todo, ¿eh? Plantas medicinales, bebidas afrodisíacas, tiene artesanía. Vamos, Robin, te escuchamos.
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2: Exactamente, compañeros, se puede ver que hay de todo en este cuarto encuentro macroregional amazónico. Han llegado, incluso continúan llegando, varias delegaciones de otras regiones amazónicas. Por ejemplo, estamos acá en este stand de la región San Martín, donde ya hay muchas artesanías preparadas, sobre todo con los tejidos, para que no se pierda la costumbre, Mari, esos bordados hechos a mano por esas diferentes personas artesanas de la región San Martín. También se puede ver lo que son medicina, esa medicina tradicional, esa medicina, Mari, que también no debe perder su valor. Por ejemplo, está hecho de muchas plantas medicinales, acá, como por ejemplo se puede leer en los envasitos que están, son medicinas para calmar la fiebre, para la gripe, para la tos. Esas medicinas hay preparadas también por esas hermosas manos artesanas. Estamos en esta oportunidad también en el estado de la región de Huánuco, ahí donde que se puede ver muchas también lo que son bordados, también lo que son diferentes panes de la región San Martín. Se puede ver lo que son esos dulces, esas rositas, esos panes muy deliciosos. También se puede ver alcancillas, lo que son caras de madera, lo que son muchas prendas de vestido también amazónicas, entre otros, cositas que son elaborados por diferentes artesanos de casi toda la región amazónica. Se está dándose ya de esta actividad por parte de la primera autoridad digital de Perú. En estos momentos ya va a empezar ya esta ceremonia, donde que está totalmente lleno esta institución educativa Henry Linares Soto. Ahí hicimos una actividad muy importante, sobre todo para las personas de la tercera edad, que algunos pues no les tienen ya consideración, Mari, están a un costado ahí en la casa. Acá en esta oportunidad ellos están elaborando sus propios productos amazónicos. Es muy importante y sobre todo relevar el trabajo que viene haciendo la alcaldesa Lina Arita, compañeros.
0: Qué bueno, qué bueno. Está ahí la alcaldesa Robin.
2: Exactamente, está Mari, pero está en la parte ya de la parte del escenario, donde que en unos minutos más va a...
0: Se va a realizar la ceremonia.
2: Exactamente, vamos a, está comenzando, ya están tomando algunos representantes ya la palabra. En unos momentos más va a dar ya también las palabras la alcaldesa, compañeros.
0: Te agradecemos, Robin, muy amable, muchísimas gracias. Muchísimas gracias, y bueno, quiero agradecer a nuestro amigo Diego Wey, que está de cumpleaños, nos ha enviado su tarjeta, está de cumpleaños, dice cumpleaños, te invito a celebrar mi cumpleaños, Diego. Orquestas invitadas, va a haber una celebración ahí mezcladita, orquestas invitadas, Sonido 2000, Ron de Rumba. Esto va a ser el día martes 23 de junio en el Excoa, ¿no? En el Excoa. Ahí va a estar, ahí se va a celebrar el cumpleaños de Diego Buell. Muchísimas gracias, Diego. ¿Eh? Muchísimas gracias. Bueno, va a haber de todo en esta celebración, el cumpleaños de nuestro amigo Diego Buell. Ya saben, martes 23 a partir de las 7 de la noche en la

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2: La Municipalidad Provincial de Maynas realizó un conversatorio dirigido a escolares con motivo del Día Mundial de la Seguridad Vial. 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Este viernes, Las Noches de Alameda nos presentará un show variado, alusivo a la fiesta patronal de San Juan Bautista. 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

0: Perico. Pedro Perico, vamos contigo. Pedro Perico.
1: Ya. Aló, aló, hola, hola.
0: Pedro Perico, ¿me escuchas?
1: Hola, hola, hola, hola, hola, hola, hola, hola,
0: hola. Hola, hola. 8:36 de la mañana. Ya saben, la feria San Juanina se lleva a cabo este lunes 22 a partir de las 6 de la mañana. 6 de la mañana en la explanada de la Dirección Regional de Transportes. Nos vamos ya con Pedro Perico. El día lunes 22, ya saben, a partir de las 6 de la mañana estaremos en la feria de la Dirección Regional de Agricultura. Va a haber de todo, todo lo que necesites para el Juane, lo vas a tener en la feria, todo lo que necesites, ¿ah? Ay, además, si quieres sus traguitos exóticos con productos regionales también. De todo va a haber en la feria San Juanina del día 22, ¿ah? A partir de las 6 de la mañana. 8 de la mañana con 38 minutos de la mañana. Keiko Fujimori llegó a Lima. Llegó al Perú. En el aeropuerto ella estuvo sola, agarró su mochila, se bajó del avión y ahí en la sala de estar del aeropuerto, que es inmensa la sala, ahí la gente se acercó, le saludó, le pidió fotos, le pidió selfies, de todo, ¿eh? De todo, por Dios. Y le dicen escuchaba algunas voces que decían: gracias, Keiko, nos salvaste. Gracias, Keiko, nos salvaste. Es lo que señalaban algunas personas que estaban en el aeropuerto. Ella ha llegado y se fue armado. Pero durante todo ese trayecto de bajarse del avión estuvo sola.
2: ¡No vamos ya con Arpegio Noticias!
0: A ver, Pedro Perico, vamos contigo.
3: Gracias, Mari.
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3: Esperamos que ya nos esté escuchando. Ahora sí, creo.
0: Oye, ahora sí, ajá.
3: Ahora sí. Bien, hace unos días poníamos en el tapete el tráfico de lo que está haciendo estas olimpiadas escolares. Lo decíamos hace una semana ahí por Radio Arpegio, pero al parecer ha caído en saco roto, nadie toma en cuenta los desvíos, como ha visto las imágenes que hemos enviado, los vehículos hasta contra el tránsito han tenido que entrar para salir de esta aglomeración que ha producido y que está produciendo las olimpiadas escolares en el Coliseo Cerrado en estos momentos. Terrible, terrible, terrible.
0: Y no hay policía de tránsito que pueda aliviar en algo, ¿no, Pedro Perico?
3: Exacto, Mari. Y además de la señalética para poder hacer los desvíos correspondientes, tiene que hacerse un trabajo coordinado, un trabajo que realmente demuestre que tenemos profesionales organizando estas cosas, Mari. No podemos estar ahí improvisando ya. Recordemos que ya somos una metrópoli de 1 millón claro. de habitantes que tiene la ciudad de Quito, Mari.
0: Nos olvidamos de eso a veces. Y aquí hay responsabilidad compartida, autoridades, conductores, peatones, todos, ¿eh? Todos estamos claro. comprometidos en esto, Pedro Perico.
3: Así es. No puede ser que yo como conductor, solo por querer salirme de donde me están obstaculizando, me vaya pues contra el tránsito, pudiendo avanzar una cuadrita más y seguir el ordenamiento del tránsito, ¿no? No puede ser, los vehículos se han metido, colectivos, motocarros, motos, lineales, camionetas, de todo. Nosotros nos organizamos, pudimos ir hasta la calle Yamarí, porque estábamos en la calle Napo, donde te hemos mandado unas imágenes, Meire Napo, Putumayo y todo esto, cerrado desde la calle Tacna, desde la calle Tacna hasta el fondo, hasta la Norteñita, cerrado. Fuimos por la calle Yabarí, agarramos Arica y pudimos salir en la Plaza 28 de Julio. Pero el tema es la señalética, que es importante siempre en estos casos para evitar estas aglomeraciones y justo en hora punta, como decimos nosotros, a esta hora de la mañana, Mari. Esta es la información. Adelante ustedes en los estudios, Mari.
0: Te agradecemos, Pedro Perico. Ah, muy amable. Muchísimas gracias. Ahí está Pedro Perico con la información. 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Estamos ya, vamos en Punchana. También se va a realizar la conferencia de prensa. La conferencia de prensa donde se va a presentar a las candidatas. A las candidatas. Ya está Keyler en línea. Ya está Keyler. Nos dice que está listo. Vamos, Keyler. Vamos, ¿cómo va a ser la celebración de San Pedro y San Pablo? Keyler, vamos contigo. A ver, estamos.
4: ¿Me escuchan?
0: Sí, Keyler, te escucho.
4: Gracias por el pase, compañeros. Hemos llegado hasta la Marina Turística, donde en ese momento ya se está iniciando la conferencia de prensa de San Pedro y San Pablo Pescador. Sí, hemos llegado hasta la...
0: Dale de largo, Keyler.
4: No, perfecto. Sí, hemos llegado a la Marina Turística, donde en ese momento ya se ha iniciado la conferencia de prensa de lo que se va a hacer San Pedro, San Pablo, el Pescador. Vamos a conversar con todas las candidatas. Tenemos acá a la candidata de Pasaje, Casa y Pesca. Tenemos a la candidata de la Asociación Católica. Tenemos a la candidata de Santo Tomás. Tenemos a la candidata de Padre Cocha. Y tenemos a la candidata de José Mariátegui. Vamos a conversar con todas las candidatas, Mari, para poder escuchar si es la primera vez que están participando de este certamen. Buenos días, estamos en vivo para Tequio Noticias con Mari Pérez. ¿Cuál es tu nombre y a qué asentamiento humano representa?
5: Buenos días, soy Ayama Sifuén y represento el pasaje Carlos Mariate.
4: ¿Es la primera vez que estás participando de este certamen?
5: No, es la tercera vez que voy a participar.
4: ¿Cómo te sientes? ¿Estás emocionada?
5: Claro, estoy emocionada, contenta de volver a una revancha y de repente poder...
0: Ah, va por la revancha. Eso suena interesante, Keyler, ¿ah?
4: Sí, nos está comentando, ella es candidata a José Carlos Mariátegui. ¿Cuál es su nombre?
5: Angie Macifón.
4: Ya vas por la tercera vez. La tercera vez es la vencida.
5: Claro.
4: ¿Qué le puedes decir a todas las señoritas que han soñado, que piensan de participar en un certamen de belleza?
5: Que persigan sus sueños, que nunca se rindan, que den lo mejor de ellas y crean en sí mismas.
4: Muchísimas gracias. Vamos a conversar con la siguiente candidata, Mari. Estamos con la candidata Miss Santo Tomás. Buenos días, para Pecho Noticias con Mari Pérez. ¿Cuál es su nombre?
6: Mi nombre es Charlene Chupingaba Ruiz.
5: Ahí estoy representando a mi comunidad de Santo Tomás.
4: ¿Es la primera vez que estás participando de un certamen de belleza?
5: Sí, es la primera vez, es que quiero tener una nueva experiencia.
4: ¿Cómo te sientes? ¿Emocionada?
5: Estoy muy emocionada y porque estoy viendo representar a mi comunidad, ¿no? Y me siento muy feliz de querer representar.
4: ¿Conoces de las costumbres?
5: Sí, un poco.
4: ¿Qué le puedes decir a las señoritas?
5: Que vengan y disfruten de nuestra marina turística.
4: Haz una invitación, haz una invitación.
5: Que vengan y que disfruten de nuestra marina turística y que vengan pues a conocer más de nuestra isla bonita, ¿no? Y eso es todo.
4: Muchísimas gracias. Vamos a conversar con la siguiente candidata, María. Estamos con la candidata, con la Miss Padre Cocha. Buenos días. Estamos en vivo para Arpegio Noticias con Mari Pérez. Coméntanos cuál es tu nombre y a qué distrito representas.
6: Hola, muy buenos días. Mi nombre es Marta Mercedes. Tengo 17 años y represento a mi pueblo turístico de Padre Cocha.
4: ¿Es la primera vez que estás participando de un certamen?
6: Es la segunda vez.
4: ¿La segunda vez? ¿Cómo te sientes?
6: Me siento muy feliz, contenta y orgullosa de poder representar a mi pueblo.
4: ¿Qué le puedes decir al pueblo cunchanino, a todos los distritos que vengan a presenciar este certamen de belleza?
6: Pues que a invitarles de poder ser partícipe y de poder disfrutar de este hermoso concurso de belleza de San Pedro y San Pablo.
4: Muchísimas gracias. Vamos a seguir conversando, Mari, con las siguientes candidatas que están muy emocionadas. Están tomándose las fotos respectivas. Están grabando también sus TikTok, Mari.
0: ¿Cuántas
4: misas
0: son? ¿Cuántas?
4: Son seis.
0: Señor.
4: Seis. Ajá, candidatas. ¿Seis? Vamos, sí, así es, Mari. Vamos, ajá, a conversar con la Miss Pasaje, Casa y Pesca. Buenos días. Estamos en vivo para Arpegio Noticias con Mari Pérez.
7: Muy buenos días. Mi nombre es Milagros Lomas Navarro y represento el Pasaje, Casa y Pesca.
4: Mari, estamos en línea. De repente tienes alguna pregunta.
0: Sí, sí, claro que sí. Claro que sí. Representas al Pasaje, Casa y Pesca, ¿no?
7: Sí.
0: ¿Dónde está ubicado ese pasaje?
7: Por Bellavista, Nanay.
0: Ya. ¿En qué parte? Porque Bellavista es bastante grande.
7: Por la punta.
0: Ya casi, casi llegando. Llegando a la punta, como pesca, dices, ¿no? Cerquita a Casa y Pesca es.
7: Sí.
0: Allá. Allá, perfecto. Y dime, ¿cuántos años tienes?
7: 17 años.
0: 17 años, estás ahí con la autorización de tu papá, me imagino.
7: Sí.
0: Ajá. ¿Qué tal? ¿Es la primera vez que te presentas?
7: Sí, mi primera vez.
0: Ajá.
7: Quiero ganar una linda experiencia.
0: Ajá. Hoy día se va a elegir a la señorita Bellavista o señorita San Pedro, San Pablo, o cuándo va a ser?
7: Es para el 25. Hoy nos presentan nomás.
0: Hoy día solamente la presentación. Y el día 25 se elige.
7: Sí.
0: Ajá. Entiendo que ustedes están en full preparatoria, ¿no? Les están preparando.
7: Sí, nos están preparando.
0: Ah, ya. Muy bien. Gracias, ¿ah? Y éxitos.
7: Muchas gracias.
0: Felicitaciones.
4: Gracias. Sí, Mari, vamos a conversar con la última candidata. Te comento, Mari, lo más ocurrente es que las candidatas son más altas que yo, Mari. Yo tengo que ponerme como peñito, Mari, porque
0: claro,
4: no
0: tienes
4: llevo
0: que ponerte en puntita o llevar tu banquita, pues.
4: Les estoy
0: no
4: comentando que
0: otra
4: vengan a parte de la escalera para poder entrevistarles porque no llego, Mari, te comento. Están con un tremendo tacazo y yo quedo bajo,
0: no,
4: Mari.
0: Claro. Es que el taco aguma comenzar te da. Ah, a ver, ¿cómo me dijeron un día? Yo dije, ¿para qué el taco aguja? Y el taco aguja tiene digamos, se hace más esbelta, ¿no? Se hace más espigada. El
4: sí,
0: taco
4: aguja,
0: hace
4: están
0: más espigada. Esos
4: así
0: son los
4: es. Vamos a conversar con la última candidata, ella representa
0: belleza.
4: Sí, vamos a conversar, Mari, con la última candidata, ella representa el asentamiento humano, Acción Católica. Buenos días, estamos en vivo para Arpegio Noticias con Mari Pérez.
8: Buenos días.
0: Buenos días, buenos días.
8: Mi nombre es Sabrina Almendra Torres Ruiz, tengo 18 años, represento a mi asentamiento humano, Acción Católica, Pasaje Las Flores. ¿Qué más?
0: Ajá, ya, ¿y cómo están esos nervios? ¿Estás tranquilita o un poco nerviosa?
9: Un poco nerviosa porque es mi primera vez.
0: Ah, ya. ¿Y cómo te animaron? ¿Te animaste? ¿Te animaron? ¿Cómo fue?
9: O sea, quise experimentar nuevas experiencias sobre el certamen.
0: Ya, muy bien. ¿Cuántos años tienes?
9: 18.
0: Ya, perfecto. Qué bueno, ¿ah? Qué bueno, éxitos y toda la suerte del mundo, ¿ah? Gracias.
9: Gracias.
10: Sí, Mari, hemos tenido las palabras de las candidatas.
0: Pero de todas ellas, el más emocionado eres tú, Keiler, ¿ah?
10: Bueno, sí, Mari, estoy viendo unas fiestas hermosas en ese lugar, Mari.
0: Ya
10: estoy queriendo tomarme un par de fotos con las chicas, pero hay un problema, Mari, hay un problema.
0: ¿Cuál?
10: Y las chicas son altas, Mari, yo no voy a aparecer.
0: No importa, mándate nomás, tómate foto nomás.
10: Vos pareces un juguetito de su lado, Mari.
0: Ay, Keiler, te quedará pues ahí con las ganas de tomarte foto con ellas, ¿ah?
10: Gracias, así, Mari, vamos a quedarnos en este lugar para ver qué es lo que pasa en esos momentos que ya comenzó la conferencia de prensa acá en la Marina Turística de San Pedro y San Pablo, Mari. Vamos a quedarnos en este lugar.
0: Te agradecemos, Keiler, muy amable. Muchísimas gracias.
10: Esta es la información. Adelante, compañeros.
0: Gracias, Keiler. Y bueno, llegamos al final del programa, agradecido por supuesto a todos ustedes por habernos acompañado en estas 3 horas informativas de manera ininterrumpida. Gracias, bendiciones para todos, nos encontramos el día de mañana.

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papá! ¡Qué hermosa mañana! ¡Qué linda mañana, mi hermano! Siempre con la bendición de Dios. Siempre con la mente positiva. Porque dice que pensar lo positivo jala todo lo bueno, mi hermano.

tienes que eliminar todo lo malo de tu alrededor. Sí, todo lo malo de tu alrededor, para que puedas conquistar el mundo, mi hermano. Puedas tener todo lo positivo en ti. No estés rabiándote por gusto, por favor. No te estés rabiando con el vecino que no bota su basura. No te estés rabiando con ese perrito que no sabe dónde hacer sus necesidades, por favor. Ese perrito callejero, ya con vecino, ya pe también, ya pe no te pases. Ese perrito con dueño puede hacer donde quiera su necesidad, pero el dueño tiene que estar atento, pues, si o no, para recogerlo con una bolsita. Paz y tranquilidad para todos ustedes. Ay, ay, ay. Para este año, creo, mi hermano, tienes que hacerte un baño de florecimiento total en el cuerpo, para que botes esa saladera, mi hermano. ¿Qué tal? Bienvenidos. Hola, hola. Ya estamos en cabina, estamos en la radio. Estamos listos y preparados para llevarte buena música. Estamos bañaditos, bien talqueaditos, perfumaditos, olorositos. Ay, ay, ay. Y con esta frase de todos los días: si la vida te da la espalda, tócale sus nalgas. Nueve con cuarenta y cuatro minutos. La hora en todo el Perú a nivel nacional. Ya estamos en cabina, estamos en la radio, para presentarte lo mejor del Chapo Helado. Hoy no va a haber nada en los colegios por el Día del Padre, ¿eh? Por favor. Y hablando de colegios, hoy comienza el interescolar. Hoy se inauguran los juegos interescolares. Cerrado toda la calva, parte del estadio, ¿eh? Por favor, tomar su precaución.

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De la mañana con 55 minutos, 9:55, la hora en todo el Perú a nivel nacional. 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
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Escuchemos esta canción en la voz de Jayco Córdoba, sonando aquí en la radio. 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

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Es hora del versus musical de la mañana. 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

estamos presentándote la nueva versus la E. Señoras y señores, damas y caballeros, en el extremo izquierdo te presentamos a la E. Y en el extremo derecho te presento a la nueva. Bienvenidos a este versus musical de la mañana. Para que puedas apoyar a tu canción favorita, puedes hacerlo al 920-30-80-41. Repito, 920-30-80-41. Para que de esta manera puedas apoyar a tu canción favorita, señoras y señores. La nueva versus la ex. 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Bienvenidos a la nueva versus la E. Bienvenidos. Y ahí está, una nueva en la radio.

estamos presentándote la nueva versus la ex en la radio. A la gente que está en diferentes puntos de la ciudad, gracias. A la gente que se está comenzando a comunicar conmigo al 920-3080-41. Mañana tenemos un programa especial por el Día de Papá, por si acaso. De repente no va a haber, de repente, mucho regalo, pero vamos a tratar de conseguir algunos premiecitos, pues, para ellos, pues, ¿sí o no? Esta es la hora, 10 de la mañana con 22 minutos, 10 con 22, la hora en todo el Perú a nivel nacional. Estamos presentándote la nueva versus la ex. 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

de la mañana con 24 minutos, 10 con 24 la hora en todo el Perú a nivel nacional. 10 de la mañana con 24 minutos. Estamos presentándote lo mejor del Versus. 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

los aplausos.

estamos presentándote lo mejor de la nueva versus la ex. ¿A quién apoyas? ¿A la nueva o a la ex? 920-30-80-41 para que tú puedas enviar tu saludo, pedirme tu música. Porque estoy listo para complacerte al instante. Gracias. 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Estamos presentándote la nueva versus la ex. 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

10 de la mañana con 59 minutos, 10 de la mañana con 59 minutos, la hora en todo el Perú a nivel nacional. A partir de las 11, los Chapo Pedidos, a través de la radio. Quiero también enviar saludo para toda la gente que se encuentra en el taller de Parchada Cachay. Buena, Cachay, mi gran amigo Cachay, en Buenos Aires con 2 de mayo en Malvinas City, escuchando el programa. Un abrazo para Cachay, disfrutando de la programación de la radio. Punto final a la nueva versus la ex.

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1: Buena, cabezón, estás inspirado, mi hermano. Hay que cantar un poquito esta canción, ¿te parece? Bienvenidos a lo mejor de los Chapo Pedidos. Ay, ay, ay. Mentirosa. Buena, cabezón. Quiero también enviar saludos para toda la gente que se encuentra en diferentes puntos de la ciudad. Gracias a la gente que está en sintonía de la radio. Bienvenidos a lo mejor de los Chapo Pedidos. ¿Quieres pedir tu música? ¿Quieres enviar tu saludo? Puedes hacerlo al 920-30-80-41. Repito, 920-30-80-41 para que tú puedas enviar tus saludos, pedirme tu música, que yo te complazco al instante. Y así empezamos entonces.

Quiero mandar saludo para Jessy Lazo, escuchando el programa en el sector de la calle Mor. Está full volumen con la radio. Saludo para Jessy Lazo. Me cuenta que está preparando la comida, el almuerzo y por supuesto haciendo algunas labores domésticas. Por ejemplo, en atender a Draquito. Ahí está Draco, en compañía de Jessy Lazo, escuchando el programa. Saludos también para toda la gente de Arpan, que están disfrutando de la radio. Gracias para todos los chicos, todas las chicas de Arpan. Ahí están a full volumen con la radio. 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

0: Monchi. Yo, Alexandra.
1: Ah, sale uno, sale, mi estimado cabezón. Se viene el día de papá, mi hermano. Se viene el día de papá. El día de mañana creo que no voy a hacer programa, mi hermano. Creo que no voy a hacer programa, o de repente llegue a las 10 de la mañana a hacer programa. ¿Sabe por qué? Porque tengo una cita en el colegio de mi hijo. Yo pensaba que no iba a estar con él. Pensaba que esta semana ya de repente iba a estar por otros lares. Pero Dios me está dando la oportunidad de poder compartir esta fecha con mi hijo. Porque es el único que tengo en el colegio, pues yo, ¿no? Mi otra hija también que está en la secundaria, pero está en Lima, pues. Y creo que voy a irme con él a su gincana, porque tienen una gincana, Rosa Agustina, mañana, con todos los padres. Bueno, en vez que el padre sea agasajado, va a tener que gastar su plata. Tú sabes que en el juego de la gincana, mi hermano, tienes que pagar para que puedas llevar un premio, pues. Sí, pues, mi hermano. ¿Y sabes también a quién le voy a acompañar? A una pequeñita que me pidió y me dijo: tío, yo quiero que me acompañes a mi jardín, tío, para que seas mi papá. Mi sobrinita me pidió acompañarla a su jardín. De verdad no sé qué cosa voy a hacer. Me voy a dividir, mi hermano. De verdad me voy a dividir. O en todo caso, de repente, no sé. Porque si me voy a la gincana con mi hijo, uno, estoy lesionado de la pierna. No voy a poder concursar en nada, ¿no? No voy a poder concursar en los juegos para ganarme algo, pues, yo no. No voy a poder ni bailar, mi hermano. Pero en cambio en el jardín están pidiendo bocaditos, mi hermano. Ahí sí voy a comer, mi hermano. En el jardín de mi sobrina sí voy a comer. Creo que allá le voy a llevar a mi hijo también, ¿no?

11:30 la hora en todo el Perú a nivel nacional. 11:30, 11:30. A toda la gente que está enviando sus saludos, gracias. A la gente que está disfrutando de la programación de la radio. Me cuenta que los chicos de ARPAN están recontra chambas. Claro, los chicos y las chicas de ARPAN recontra chambas como todos los días. Pero esta vez tienen más pedidos. Dice que tienen una cantidad de pedidos más que el Día de la Madre. Y tanto pues le quieren a papá. De su misma plata. Papi, ¿me podrías dar 50 soles? ¿Para qué quieres tanta plata? Para poder regalarte algo. Mejor me quedo con mis 50, y tan solo necesito un abrazo tuyo, nada más, hija, ¿sí o no? Claro. Y así, no se, así se evita hacer gastos. ¿Sí o no? Claro y meridiano. Que se acerque tu hija a decirte, papi, y por favor, ¿me puedes dar 50 soles? Yo le pregunto, ¿para qué? Para hacerte tu regalo, dice. Mejor me quedo con mis 50, solo dame un abrazo, nada más, Dios, y no gastamos plata. No, yo sé que cuando van a trabajar, yo sé que ellas ya van a, solitas, ya van a estar llamando a papá, haciéndome llegar de repente un yapecito, ¿sí o no? Estamos presentándote lo mejor de los Chapo pedidos a través de Arpegio Mis, lo máximo. Un abrazo para toda la gente que está escuchando el programa en diferentes puntos de la ciudad. Gracias de verdad a todos y cada uno.

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pasa por acá claro y meridiano, ¿ah? Ha venido temprano, pero está pensativo. No hay plata todavía. Le quieren dar 200, 100 soles mensuales. Pero yo le digo que no se desespere, que ya va a caer. Aunque sea de la escalera, pero va a caer. Once de la mañana con 51 minutos, la hora en todo el Perú a nivel nacional. Estamos presentándote lo mejor de los Chapo Pedidos, bueno, llegando a su parte final, gracias al Barrunto y al Tío Gato. 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Hoy quiero enviar saludo para toda la gente que se encuentra escuchando el programa ahí en el sector de Sungarococha. Quiero mandar saludos para Efraín, que está full volumen con la radio. Gracias, Efraín. Lo dejo con esta salsita. Me tengo que ir. Cuídense. Hasta mañana, 9:00 a.m. Si llego tarde, porque ya saben dónde estoy, ¿eh? Por si acaso, mañana es el día del padre en los colegios, pues, ¿sí o no? Tengo que hacer mi labor de papá, pues. Sí, tengo que hacer mi labor de papá, pues tengo que estar ahí. ¿Sí o no? Es que yo pensaba que no iba a estar. Y como me están dando la oportunidad de estar, tengo que disfrutarlo, pues, ¿sí o no?

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al doctor René Chávez se lo ve muy contento con la población contamanina. Ahí está entrando al pedagógico que va a ser inaugurado en breves instantes.

0: confirmado, gracias.
1: Ahí está la palabra del señor director. Ahí habla el doctor René Chávez, gobernador de Loreto.
2: Buenos días, queridos estudiantes, maestros de esta institución educativa. Nosotros hemos venido el año pasado, a llamado también del director y de los maestros, a verificar esta institución educativa nueva. Esta institución no debería estar en estas condiciones, pero lastimosamente han hecho obras los gobiernos pasados que hoy se están cayendo y siendo una institución educativa nueva. Y para poder intervenir en una institución educativa nueva, tiene que pasar un montón de procedimientos legales. Porque si yo vuelvo a invertir plata aquí y luego entra la Contraloría, los únicos culpables vamos a ser nosotros. Y se ha empezado a hacer, desde un peritaje, se ha empezado a hacer un IOBAR definitivo, se ha terminado el IOBAR valorizado en 8 millones y hoy estamos ya a punto de iniciar la licitación para darle la refacción a este colegio. Nosotros hemos venido trabajando en base al compromiso, pero los compromisos se cumplen de acuerdo a ley. No puedo intervenir yo en un colegio nuevo, como les digo. Usted mismo lo ha visto, es nuevo. Está bien, pero por más que se caiga a pedazos, pero mientras los marcos legales, compañeros, nosotros los cuidamos. Si nosotros... compañeros, para quedar claro, nosotros hemos venido a levantar información, a comprometernos a hacer el perfil, el expediente técnico, hoy ya tenemos el expediente y ahorita ha aprobado el Consejo el financiamiento. El Consejo ha aprobado el financiamiento. A ver, señores. Poder aprobar el financiamiento tiene que pasar primero por el Consejo Regional. Aquí están los dos consejeros, han aprobado el financiamiento y ahorita, yo les digo, compañeros, en este mes nosotros ya lanzamos la licitación de este colegio para su refacción por más de 8 millones de soles. Eso lo puedo anunciar esta mañana. Y he venido porque... consejeros han tenido una reunión hace un mes, yo le he dicho que anuncien, aquí el señor Villasís ha venido, por eso personalmente hoy vengo a decirles, en este mes nosotros estamos iniciando el proceso de licitación de esta institución educativa. Muchas gracias.
1: Ahí están las palabras del doctor René Chávez, gobernador de Loreto, aclarando las cosas. Y está diciendo a la población contamanina que este mes se lleva a cabo el lanzamiento de la obra del colegio de Contamana. Ya tiene perfil, ya tiene financiamiento y solamente le queda ejecutar y nada más. Tiene una programación de estas fiestas sanjuaninas.
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1: El licenciado Alberto Sosa Rodríguez, coordinador del proyecto Agroferia, Feria Sanjuanina,

0: nos acaba de visitar a los estudios. Señor Alberto, muy buenas tardes.
1: Muy buenas tardes, estimado. Muchas gracias por la invitación.
0: Gracias por venir y haber aceptado la invitación que gustosamente estamos para dialogar. ¿Dónde se va a llevar a cabo la Feria Sanfanina?

0: comunicaciones en la Quiñones.
1: Ya, ¿no? Ahora, ¿qué producto se han coordinado? ¿Qué producto van a llevar? Van a llevar cualquier cantidad de gallinas, tanto de postura

0: gallina, sí. Van a llevar la, la, el arroz, sí. Ahora, lo que se amarra, todo eso. ¿Ya está coordinado todo?
1: Todo. Inclusive del arroz quería informarte una...
0: ¿De dónde viene el arroz?
1: Sí, el arroz, inclusive nosotros como Proyecto Agroferias hemos articulado con una asociación regional de Yurimaguas, APAVA, mediante el cual...
0: ¿Y se produce buen arroz?
1: Sí, mediante el cual estamos nosotros comercializando su arroz y también van a poder encontrar nuestras amas de casa un buen arroz regional de...

0: invitamos a todo nuestro público.
1: Solamente un solo día, el día lunes.
0: Sí, el día lunes en la Dirección Regional de Transportes, a partir de las 6 de la mañana.
1: ¿Ya es feriado, no?
0: Sí, ya.
1: ¿Es feriado ya?
0: Ya se acerca.
1: Ya a las 6, todo va a ser. Ahora, ¿cuánto más o menos calcula usted que va a ser sacrificado las gallinas? ¿Cuántas gallinas piensan que va a ser sacrificado?
0: Esperemos que se sacrifiquen las 1,000 que vamos a llevar.
1: No, gallina, es más de 1,000 gallinas. Toda la población.
0: En la feria esperamos que tenga una gran acogida. Y bueno, si faltan gallinas también vamos
1: a traer. ¿Cómo va a costar cada gallina? ¿Hay distintos precios?
0: Sí, hay distintos. Estamos más o menos rondando a partir de los 40 soles por gallina.
1: Está cómodo.
0: Sí, está cómodo. Estamos dando precios directamente coordinados.
1: ¿Va de gallina regional? ¿Va de gallina postura? Sí. ¿Va a estar las blancas ahí?
0: También de todo, ¿no? El pollos también, ¿no? Pollos
1: también. ¿Tienes que ponerte de acuerdo con los productores?
0: Sí.
1: Porque no vaya a vender demasiado carísimo el huevo, que está 6 soles la docena. Ahora ahí que vengan a pesar 4 soles, 5 soles, la docena de huevo, ya la gente va a comprar en cantidad.
0: No, nosotros siempre nos hemos caracterizado por darle a nuestro público que siempre nos acompaña en las agroferias un buen precio, ¿no? Un buen precio que es menos inclusive que el mercado.
1: Claro, por algo es feria.
0: Claro, recordemos que vienen nuestros amigos agricultores, donde a través de este gran proyecto nosotros podemos ir a traerlos desde su comunidad a cero costo, y mediante el cual pues traemos el producto directamente de su chacra, ¿no? A cero costo. Entonces, con eso ayudamos a nuestros hermanos agricultores también, y todos los que siempre han asistido a la feria, la gran mayoría que siempre nos acompaña en nuestras ferias, sabe muy bien que nosotros damos muy buenos precios ahí porque vienen directamente.
1: Porque es un movimiento económico, claro, que va a favorecer a la familia loretana. Claro. Ahí con ese movimiento económico, ¿quién no quiere ir a la feria? A encontrar producto más barato. Una gallina 40 soles. Un arroz que te venden a 3 soles, 4 soles. La docena de huevos está a 4 soles. O pongamos 5 soles. Después, la aceituna, ya está todo coordinado.
0: Todo. Aceitunas, la hoja de bijao, todo ya. Absolutamente van a encontrar todo para que hagan sus ricos
1: cuidados. Hay que tener mucho cuidado, te van a fallar.
0: No, al contrario, ¿no? Esperamos que la gente vaya, asista y de verdad que puedan también de esa manera contribuir a nuestros hermanos agricultores, a nuestros hermanos empresarios agroindustriales, ¿no? Que dan siempre esas iniciativas empresariales, ¿no?
1: Bueno, estamos hablando con el licenciado Alberto Sosa Rodríguez, es coordinador del proyecto Agroferias, y está hablándome de la Feria San Juanina, que va a ser el lunes, un éxito total. ¿Qué artistas invitados hay de la región?
0: Tenemos básicamente artistas culturales. Vamos a tener un bombo baile,
1: claro.
0: Estamos invitando también a través de la dirección regional, que nos va a apoyar ahí. Y ese show artístico también va a haber una premiación.
1: ¿Qué área?
0: También va a haber una premiación.
1: Porque acá no
0: cultura.
1: Acá no entra disertura, ¿no? Disertur.
0: Sí, también van a estar ellos presentes ahí también.
1: ¿Sí, no?
0: Sí, también hemos articulado con ellos. Van a estar en realidad varias instituciones, Disertur, el mercado, Agroideas, ¿no? Que van a estar participando, informando a la población y teniendo su stand también informativo, ¿no?
1: ¿Cuánto cuesta un stand?
0: No, es gratis, es totalmente gratis.
1: ¿Eh?
0: Totalmente gratis, más bien al público en general, a nuestros amigos empresarios. Si desean participar, estamos prestos a poderlos recibir en la feria, ¿no? Entonces, y poderles dar su stand sin ningún costo, ¿no?
1: ¡Qué baro, Luis! ¡Qué tan regalón, mi René Chávez!
0: Así es. Gracias al Corel, que a través de estos proyectos que financia, que podemos llegar a nuestros hermanos agricultores, a nuestros hermanos empresarios, dándoles pues una ventana para poder ofrecer sus productos.
1: Así que, ya saben, este lunes todos nos vamos a la explanada de Transportes y Comunicaciones. Ahí está, en la bajadita nomás está. transporte y comunicaciones, en la bajadita de San Juan. Porque por acá vas al cementerio, Los Ángeles. Y sigue la Quiñones y a un costadito está. Ahí vas a ver la cantidad de gente. Y las gallinas, Dios mío, van a ser comprados baratísimo. Baratísimo la gallina allá en transporte. Su mensaje a la población que lo esté escuchando, señor licenciado.
0: Invitarles,
1: Alberto Sosa, Alberto Sosa Rodríguez.
0: Invitarles a toda nuestra población de Iquitos a que asistan.
1: El pueblo va a acudir, ¿eh? En Mancha va a acudir. Yo voy a comprar allá.
0: Claro. Sí, a que asistan a esta gran feria sanjuanina, donde van a poder encontrar todo para su canasta, todo para desarrollar, para hacer sus ricos juanes, su rica chicha. Uh-huh. Los invitamos, estamos desde las 6 de la mañana y vamos a contar con una gran variedad de productos y a muy buenos precios. Apoyemos a nuestros hermanos agricultores que están viniendo pues de diversas comunidades a ofrecer sus productos, ¿no? Están cordialmente invitados y los esperamos.
1: Ahí encuentran de todo.
0: Desde lunes, donde van a encontrar de todo a las 6 de la mañana.
1: Ok, muchísimas gracias, licenciado Alberto Sosa Rodríguez, coordinador del proyecto Agroferia de la fiesta de San Juan. Muchísimas gracias.
0: Gracias. Muchas gracias.
1: Ok. Ahora voy a comer. Una pausa comercial y retorno.
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0: Gracias, pequeños. Gracias porque siempre están con Viti. Viti es un hombre bendecido hoy por tener su cariño. Hermanos, hoy hemos venido a hacer un compromiso, un juramento, para poder cambiar San Juan.
1: Seguimos con el programa Claro y Meridiano de aquí, de Radio Arpegio 102.1. Hoy se llevó a cabo, 8:30 de la mañana, se llevó a cabo la conferencia de prensa ahí en la Marina Turística, dando inicio a la festividad de San Pedro el Pescador. Y se presentaron unas hermosas candidatas al certamen de belleza.

0: Tiene las palabras de un funcionario de la Municipalidad Digital de Punchana.
1: Hoy la conferencia de prensa y mañana viernes 19 la preparación de chicha por parte de la iglesia. Sábado 20, inicio de la novena. La novena, un marco de fe, de hermandad, de unión, porque todos acá somos iglesia. Quiero llamar a la reflexión a nuestros hermanos y evitar quizás ahí ciertos disgustos, porque la fe une a la familia, la fe une a los hermanos, la fe une, la fe, si todos tenemos fe, todo nos va a ir bien. Entonces la novena inicia el sábado 20, 21, 22 y culmina hasta el sábado 28 la novena, donde vamos a, la iglesia invita a participar en las misas para poder renovar la fe cristiana. Es así que también tenemos el jueves 25 la recolección de residuos sólidos, una actividad que como municipalidad es una actividad bandera que desde inicio de gestión hemos venido luchando arduamente con la limpieza pública. Y esta festividad no es ajena. Esta festividad debemos enmarcar que sí, Punchana sí ha estado preparado para poder enfrentar, que antes tenía 35 puntos críticos, hoy no contamos con ninguno. Y es por eso que esta actividad por parte de la iglesia vamos a participar como municipalidad y todos nuestros trabajadores de la comuna. El mismo jueves 25 está matrimonio civil.

0: Bancario, donde se realizará en el local del Complejo del Banco de la Nación. Acción que busca articular y unir las familias que necesitan esa fe y esa vocación a nuestro divino Creador. Tenemos la reina patronal, la elección de la reina patronal San Pedro el Pescador el mismo 25, que inicia 7 de la noche en el primer piso de la Marina Turística. Viernes 26, la prendida de Omicha por parte de la iglesia San Pedro el Pescador. También tenemos la misa, la séptima novena de San Pedro el Pescador. Sábado 27, la feria artesanal. La feria artesanal organizado como municipalidad, acá también en la parte inferior de la Marina Turística. Domingo 28, culminamos con la novena por parte de la iglesia y la procesión terrestre, fluvial, terrestre y fluvial, donde acá pedimos que nos acompañen en esta procesión ya a nuestro santo patrono, que ya la ruta lo vamos a estar dando a conocer en breve. La velada de santo patrono también es el día 28, inicia por parte de la iglesia San Pedro el Pescador. El lunes 29 tenemos el izamiento del pabellón nacional, 8 de la mañana, y la misa solemne por parte de la iglesia. La velada matinal también se va a realizar en la maloca de la iglesia San Pedro el Pescador a partir de las 3 de la tarde el día 29. Corte de Umilla a las 4 de la tarde por parte de la iglesia San Pedro el Pescador, y la fiesta de clausura que será acá en el óvalo de Bellavista Nanay con show infantil y una orquesta de momento. Asimismo, quiero agregar en esta programación que hay actividades culturales, tradicionales, ancestrales, que permiten revalorar la presencia de nuestro pescador amazónico, que esto lo viene organizando directamente la comisión organizadora de Bellavista Nanay, y que tiene muchas actividades donde podemos acompañar. Y pedimos a toda la población de nuestra ciudad y a todos los visitantes, hagamos eco que la cultura y la tradición se deben revalorar, y agradecemos la presencia de nuestro representante de la comisión organizadora, el amigo Alex, quien también tiene su programación y todos vamos a participar. Muchas gracias.
1: Los aplausos entonces para nuestro señoras y señores, a continuación vamos a presentar una vez más al presidente de la comisión organizadora de Bellavista Nanay, el señor Alex Caselina, porque él tiene también para darles a conocer una programación nutrida de lo que serán las actividades que ellos mismos han organizado como comité organizador. Fuerte los aplausos para él.
2: Buenos días. Para invitar al coordinador Milton Dávila, por favor. Coordinador de las actividades, él va a exponer.
1: Ok. Señor Milton Dávila, él es el vocero de acá de Bellavista Nanay.
3: Ahí está Milton Dávila, oriundo de Bellavista Nanay. Él va a hacer uso de la palabra.
2: Las autoridades, las amigas de la iglesia, los vecinos de Nanay, los hombres de prensa y esta mesa de honor de la municipalidad. Claro, estamos tanto preocupados con la programación porque pensaba que nos iban a poner siquiera uno o dos actividades de pueblo. Pero no es necesario, eso es lo de menos. Lo más importante es que vamos a tener actividades recreativas con el pueblo, con la gente del pueblo. Y el día central tenemos acá el día 29.
3: Hay dos programaciones, ¿eh? Dos programaciones.
2: Tenemos la carrera de deslizadores, tendremos también la competencia de natación, cruzando el río Nanay con mujeres en topa, ¿no? Y la competencia de Cato Cross. Tenemos bastante actividad y aquí vamos a transmitir todas las actividades. Y por cierto, en estos días le mandamos a los amigos de la Marina pidiendo la autorización respectiva para que nos den el uso del río Nanay. Así para no tener ningún problema. Nanay se está preparando. Hemos tenido pequeños impases, pero todo se ha solucionado de la mejor manera. Gracias por la comprensión a los amigos de la parroquia que nos han dado el visto bueno, también a la municipalidad.
3: Ahí está la programación de las fiestas, de la fiesta patronal de San Pedro el Pescador. Ahí está. nosotros gustosamente le estamos pasando y la población totalmente está de acuerdo. Ahora, las candidatas están por salir, hay que escuchémoslo. Presentación de las candidatas al certamen Miss San Pedro el Pescador. Hermosísimas niñas. Ahí está, caminando por la pasarela, la señorita, la candidata número uno. Dios mío, esa belleza, esa hermosura.

Padre Cocha.

0: El día 25 de junio estará. Bueno.
1: Buenos días, autoridades, público de prensa, de Cora, los mayordomos presentes. Soy Aya Basofel Guzmán y represento el pasaje Mariátegui. Gracias.
0: Aquí en la Marina Turística se estará llevando a cabo el fecha 25, la elección y coronación Miss San Pedro el Pescador. Esa belleza, esa hermosura, esa dulzura de las niñas que están participando en el certamen. Miss. Ahí está. Qué bonita. San Pedro y San Pablo. San Pedro, el pescador, ya tiene su reina.

0: presentes y a todas aquellas personas que nos miran de todas las plataformas. Tengan ustedes muy buenos días. Mi nombre es Sabrina Almendra, soy Luis. Represento al Asentamiento Humano Acción Católica. Muchas gracias.
1: Ya saben, 25 de junio, 7 de la noche, ahí la...
2: Es hora de presentar a la realidad al número 4. Ella es Milagros Lomas Navarro y representa al pasaje Casa y...

Cenina al pasaje Casa y

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0: Hola, ¿qué tal? Buenas tardes, mi gente. Ya estamos en los 102.1 de Arpegio Mix, lo máximo. Y como siempre, a través de justamente la gran compañía de mi gran amigo Aldo Torres y además también de mi fiel suchero. 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Aldo, buenas tardes.
1: Muy buenas tardes, ¿cómo están? Contentísimos de poder estar aquí nuevamente en cabina, ya activados en los 102.1 de tu radio Arpegio Mix, lo máximo, ¿ah? Con la hora Vallenatos en su salsa, agradeciendo a papá Dios y a la gerencia de esta radio que nos permite dar la oportunidad de poder estar día a día con todos ustedes. Indicándoles que el día de mañana estamos súper regalones por el Día del Padre, así que pégate a la radio, escucha toda la programación y apunta la placa, apunta el número para que vaya.

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0: Y Amor es como el nuestro, mi amor. Claro que sí, hoy en su temporada. Jerry Rivera con esta música pues sonaba en todos lados, ¿ah? Claro que sí, chico. Oye, estamos hablando del 92, 91, algo así, con esta salsita toda sensual, ¿ah? ¿Eh? Oye, ya con sus años, Jerry Rivera aún continúa en escenarios, pero ya no, como que ya no está haciendo músicas nuevas, ¿ah? ¿Eh? Oye, quiero saludar, saludos cordiales a la doctora Carmen Montalbán, claro que sí, ahí está la próxima alcaldesa de Vainas, ¿ah? Por el partido político Avanza País. Ahí está este 4 de octubre. No te olvides de marcar los 4 trenes de Avanza País por la doctora Carmen Montalbán. Ahí está. Aldo, ¿me contabas algo?
1: Claro que sí. 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Seguimos, continuamos aquí en tu radio, El Pejo Micro Máximo, Vallenatos en su salsa.

0: una hora.
1: Vamos a todos que nos estén pegados a la radio ahí, porque en cualquier momento comenzamos a soltar los números de teléfono y activamos Nicolás Valles ahí en Galvez 305, que también va a ser su presente mañana. Así que vamos a ir a recoger mañana temprano.

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1: Para el licenciado del sonido.

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1: ¿Ah? 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Seguimos, continuamos con Arpegio Milo Máximo, Vallenatos en su salsa.

y mi corazón y tu corazón unidos es una felicidad, ¿eh? ¡Sí! Claro que sí, qué bonito. Quiero mandar un saludo muy especial a todos los del volante, a todos mis amigos motocarristas. En especial para el grupo Yape, me comentan ahí, ¿eh? Mañana van a estar haciendo su recorrido por toda la ciudad de Iquitos. Atención, pégate a esto, ¿eh? Porque Yape se puso de moda en modo que en modo San Juan también. Así que un agradecimiento muy especial para mi amigo Sergio y también para la señora Mónica, que son los encargados, me comentan. Así que ya lo saben, mañana a las 10:30 de la mañana estamos todos ahí en el puente de Nanay. Y vamos a hacer el recorrido por toda la ciudad de Iquitos, terminando en la Plaza Roja. Así que prepárate. Ah, y también este 27 estamos, Rubencito, en el Día del Orgullo Gay. Y Yape también se viste de gala, ¿eh? Así que ese día salimos, Rubén, salimos, pero a la caravana con el Yape. Ese día, Rubén, sales del closet, aunque tú ya sales con un par de cervezas, pero ese día ya sales definitivamente. Y para mi jefa también ahí, nos apuntamos, ¿verdad, jefa? Para el día 27 nos ponemos modo Yape en esa caravana que va a apoyar al orgullo gay, ¿ah? ¿Eh? Seguimos, continuamos aquí en tu radio Arpegio Micro Máximo, aquí en cabina. Vaya.

0: estamos teniendo un super programa especial al celebrar el Día del Padre, claro que sí. Gracias, muchísimas gracias a la doctora Carmen Montalbán, claro, por Avanza País, claro. También quiero agradecer a mi gran amigo, el próximo alcalde de San Juan, Vitín González, ¿ah? Con Vitín no hay vainas, él no está haciendo fiesta, él está limpiando todo el distrito de San Juan. Él mismo agarra sus palas, rastrillo, él mismo es, hoy día le he sorprendido en una faena completamente sudado, no me importa, Catecita, hoy no me gusta utilizar manos, ¿ah? Sin guantes, él estaba con su propia mano nada más, ahí está, entonces saludos cordiales para mi gran amigo Víctor González. Para los cumpleañeros, ¿ah? Claro que sí, para mañana
1: tenemos

41, ¿eh? 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Seguimos, continuamos.

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¿Qué tal, amigos? ¿Qué tal, cómo están? Tengan ustedes muy buenas tardes. Ya estamos listos para presentarle a través de la frecuencia, los 102.1 frecuencia modulada estéreo de Radio Arpegio Mix, lo máximo a esta hora. Nos complacemos en presentar.

los grandes del recuerdo. ¿Qué tal, amigos? ¿Qué tal? ¿Cómo están? Tengan ustedes muy buenas tardes. Reciban el cordial saludo de este humilde servidor de todos ustedes. Mi nombre es Rubén Ríos Aspa. De esta forma iniciamos los grandes del recuerdo.

por acá tengo saludos muy especial a esta hora de la tarde en Perú. Son las 2 de la tarde con 13 minutos. Un saludo muy especial para mi amigo Clero en Israel. Muchas gracias por esa tremenda sintonía, mi gran amigo Clero a la distancia. Dios te bendiga, hermano lindo. Que todos tus propósitos, tus metas se hagan realidad y que cumplan. ¿Ah? Gracias, mi hermano. Un abrazo desde Iquitos, Perú. Estás en Arpegio Bis, lo máximo, los grandes del recuerdo.

0: Ahí estaba la voz inigualable de don Ramón Avilés.
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0: 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Yolanda.
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0: Para todos nuestros amigos del volante, ¿cómo están? Buenas tardes a todos ustedes, amigos del volante. Gracias por esta sintonía a esta hora. Continuamos hasta las 4 de la tarde.
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0: Tanto, ahí estaba esta hermosa canción como es de Don Iván Cruz.
1: Con el permiso de los presentes.
0: 2:20, 2:20.
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0: le voy a presentar una hermosa melodía de un cantante
1: americano como es Jacob Gordo.
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0: Oiga, ahí estaba Daniel Aranda, 5 ases a esta hora.
1: 5 jambas en 1.
0: Está bien. 9, 20, 30, 80, 42. 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
0: Para mis amigos también de 16 de julio con Aptau, ahí está, 16 de julio con Aptau, claro que sí, ahí está Peluquería El Flaco, mi gran amigo Jorge Velázquez, a nombre de su esposa, la señora Marina, a nombre de mi gran amigo Chego también y toda la gente que está disfrutando a esta hora la buena música de Arpegio Los Grandes del Recuerdo.

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Ahí estaba la voz de Leonardo Fabio. Leonardo Fabio, yo soy. 2:43 PM. Continuamos. La voz del Cholo, Cholo Berrocal. Fruto amargo. Estás en Radio Arpegio y el programa Los Grandes del Recuerdo. Mi nombre es Rubén Ríos Aspajo. Estoy hasta las 4:00 PM.

Bueno, ahí estaba la voz de Cholo Berrocal. Son ya las 3 de la tarde, 42 de la tarde, 45 minutos. Oye, me olvidaba el saludo cordial para los amigos del caserío Monteverde, Río Amazonas. Para don Lolín Cahuaza, la señora Gabriela, para Carlita, Daniela. ¿Cómo estás, Carlita? Daniela, buenas tardes, Carlita. ¿Cómo estás? ¿Cómo lo has pasado? Hoy es jueves, mañana ya es fin de semana, último día del colegio. Se viene la fiesta de San Juan Bautista. La voz de Iván Cruz. Mozo, deme otra copa, quiero brindar por ese amor.

Bueno, saludos cordiales también para todos nuestros amigos, para Josefina Manayay, Juan Belén.

53 minutos en el programa Los Grandes del Recuerdo. Un saludo cordial para mi gran amigo Alfonso Moreno, nuestro gran amigo. Mañana estará acompañándonos para este programa especial. Un cordial saludo a nombre de su esposa.

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1: 3:05 PM. Un abrazo cordial para toda esa gente maravillosa del local allá en Fernando Lores Tamshaco, de don Stevenson Pizango, el próximo alcalde de Fernando Lores Tamshaco. Vamos a continuar rumbo hasta las 4, son las 3:06 PM.

0: Para nuestro gran amigo Julito, el hombre de su pequeña hija, la encantadora Soán. También, también está en el chiquitín Yaris Dael. Claro que sí. Para Wilson Yunas, ¿cómo estás, Wilson Yunas? Ahí está pidiendo Samuel Navarro una canción, lo que ganó el Loretano Yo Soy. ¿Cuál ganó el Loretano Yo Soy? El Django canta muchos temas musicales. Nada. Y por acá me está escribiendo Zorrito, me dice una canción que le quiere dedicar a Chabelita. Ay, ya, bueno. ¿Cuál será? Pero Samuel es buena. Mira, me digo ahí, me mandas el nombre, ¿no? Son las 3 de la tarde, 29 minutos.
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0: Voy a una breve pausa comercial. Saludos para Karina Fonseca.

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1: A la última media hora del programa en Arpegio Mix desde la ciudad de Iquitos. Un abrazo cordial para Karina Fonseca, un saludo muy especial que nos está viendo por la plataforma del TikTok. También saludamos a la gente maravillosa de Monteverde, para Don Lolín, la señora Gabriela, para Carlita Daniela, a los amigos de la cuadra 7 de Atahualpa, para Samuel Navarro, va esta canción de Django.
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estaba esta hermosa melodía, cuando quieras, donde quieras. Voy a reiterar el saludo para toda esa gente maravillosa disfrutando a esta hora. En Atahualpa Cuadra 7 ya está nuestro gran amigo Samuel Navarro. De parte de su pata, Emelindo Núñez Córdoba. Y de parte de Miguel le envía un cordial saludo a Samuelito Navarro en Cuadra 7. Hoy está abierto la Academia de las Timbas, ¿verdad? Y Samuelito está ahí presente, todo, no se pierde ni un día de clase. Vamos a continuar, aquí está José Feliciano y José José, que brindemos por él.

0: ahí estaba esta hermosa canción con José Feliciano y el príncipe de la canción romántica, don José José, por ella. Para Wilson Yunas, está en la sintonía a esta hora. Un abrazo, Wilson.
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usted podrá escuchar a mi amigo Wilson Yunas cómo suspira cuando escucha esta canción. ¡Ah! ¿Cómo suspira mi amigo, mi amigo Wilson Yunas? La voz de Ilan Chester. Un querer como el tuyo en Arpegio, los grandes del recuerdo.

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